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14: Esto es arriba y abajo. Porque un Boeing 737.
15: ¿Otra vez?
14: Imagínate.
15: Y esos aviones sí le pasan cosas.
14: No, y yo no sé qué. Sí, eso es como esos modelos regulares de carros que salían.
16: ¿Y es primero arriba y después abajo?
14: Es primero abajo y después arriba, digamos, bueno, para que la gente esté tranquila. Pues reportó una emergencia. Él salió de Irán, del aeropuerto de Mashhad, de Teherán.
16: Es que también.
14: Es que no es fácil. Y entonces les pasó algo. El avión cubría la ruta entre Mashhad y Kermanshah.
16: Ah, un vuelo local.
14: Claro, pero un vuelo largo. Digamos, un vuelo de, póngale que eso debe ser una hora y 15 más o menos ese vuelo. Pues, digamos, de acuerdo a las condiciones, si está el viento a favor, son hora y 12. Si está el viento en contra, hora y 15. Es más o menos el coso. Bueno, el piloto empezó a informar que había un problema con el motor. Dijo, necesito regresar pronto al aeropuerto porque hay que hacer un aterrizaje de emergencia. Dicen que durante el despegue, cuando el avión arranca, se estalló un neumático del tren de aterrizaje. Pero empezaron a investigar porque la gente salió absolutamente asustada del avión. Y decían, no, lo que pasó es que la rueda, el tren de aterrizaje se desprendió. Uno de los trenes de aterrizaje del avión se desprendió y cayó. Por supuesto, la gente se dio cuenta porque hizo tanto ruido el avión que se cayó y empezaron a ver pedacitos.
16: Nos están bombardeando los portaaviones gringos.
14: Y varios, claro, y además, mire, varios pedazos como de los residuos, pues, de ese tren de aterrizaje empezaron a chocar contra el fuselaje del avión y se empezaron a abrir pequeños pedazos de, y se iban cayendo pequeños pedazos de cabina. Entonces, por eso les tocó devolver rápido. Les tocó ya después, apenas llegó el avión, con algunos pedazos de fuselaje caídos y el tren de aterrizaje con un aterrizaje.
16: O sea, un barrigazo casi.
14: Sí, terrible.
15: Barrigazo.
14: Ya dijeron, ya hay un avión listo para Kermanshah, para que arranquen de nuevo. Y la gente, pues, prefirió irse en carro. prefirió alquilar un par.
16: Es otro Boeing.
14: Carros. Sí, no hubo heridos.
16: ¿Cómo están de repuestos en Irán de aviones gringos?
14: Están Boeing. Eso es el problema, que rebota todo, los cheques, todo. Y por eso no han podido arreglar esta flota de aviones que, por supuesto, menos mal, gracias a Dios, no pasó absolutamente nada que lamentar. ¿Arriba o abajo? Solamente el susto. ¿Arriba o abajo? ¿Ustedes
15: bueno,
14: qué tienen?
15: Yo tengo abajo. Y les voy a hablar de un joven que se llama Jesús López, pero en redes sociales le dicen, o él mismo se hace llamar, el servidor. Pues él...
14: ¿Cómo así que el servidor?
15: Él notó...
16: ¿El servidor digamos, como de internet?
14: ¿Como su seguro servidor? Ah, ya, ya.
15: Él ganó notoriedad en redes sociales luego de que predijo el terremoto en Venezuela. Compartió su interpretación recientemente sobre las altas temperaturas que afectan a las distintas regiones del mundo y las relacionó con una figura de textos bíblicos.
14: O sea, le metió profecía,
16: el apocalipsis,
14: Nostradamus. Exacto. Y todo ese combo.
15: Incluso él lo que dijo es que cuando él predijo los dos terremotos de Venezuela, que él lo que dice es que de pronto en el momento no sintió como la energía de Colombia, pero que lo que quería decir era que pues el terremoto en Venezuela y que el otro que él sintió que iba a suceder fue el que pasó acá en Colombia.
14: Ay, no, deja no, pero de mentirnos,
15: no,
14: pues.
15: No, pero espera porque
14: tenemos... Seguro servidores tampoco...
15: Porque te voy a decir, ¿no? Porque te voy a decir... ¿Qué fue lo que dijo? O sea, como que ¿quién es el responsable? Sí. Del tema del extremo calor que está afectando al mundo.
14: A ver.
15: Le echó la culpa al Leviatán.
14: ¡No! A Buciraco.
16: Yo sospechaba de él, la verdad.
14: Sí, porque es que allá es tierra caliente.
15: Le echó la culpa al Leviatán, una criatura que es mencionada pues en el Antiguo Testamento.
14: ¡Claro!
15: Y que está, él dice que estaría vinculado a los actuales fenómenos de calor extremo. Entonces lo que dijo es, te lo pintan como el fenómeno del Niño, pero es Leviatán despertando.
16: Acuérdense que Chávez dijo, aquí huele a azufre.
14: Claro.
16: O sea, él sabía que
14: Leviatán estaba haciendo sus fechorías, parece, ¿no?
15: Entonces lo que él dice básicamente, lo que él prevé son dos cosas. La primera, él dice que viene una peste. Uy. A finales de año y que se...
14: ¿Dónde?
15: Al mundo. Como un COVID-19.
14: Yo pensé que por acá y dije, uy,
16: a finales de este año.
15: A finales de este año, uy, como algo parecido a un COVID-19.
16: Bueno, debe ser la inteligencia artificial.
15: Lo que dice básicamente es que cuando ya esta peste se empiece a dar en el mundo, pues se va a encontrar que el lugar, digamos, o que auspició esta contaminación pesticida de gripa fue en el Mundial, que es el responsable de la peste bubónica que se viene para el mundo.
14: ¿En serio?
15: Y que luego
16: el partido Argentina-Egipto, definitivamente.
14: Las siete plagas, ahí están.
15: Y que luego de eso sí viene el despertar de adivinen quién. De Leviatán. Cuando se despierte Leviatán, ya pues se acaba el mundo.
14: Bueno, vamos con música. Esto es Spyro Jaira. Uy, grupazo. Morning Dance.

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6: Estos son aperitivos muy originales.
7: Nico, mira eso. Mírala cómo camina, cómo se contonea.
6: Uy, no. Oye, Orly, ¿esa es Sandrita? Sandrita muñequita.
7: Ay, Calvo, ¿pero cuál Sandrita? Si estamos en Río de Janeiro. Ubícate, hermano. Elo Piñeiro, Garota de Ipanema, año 60, bar de Vinicius.
8: ¿Qué estás diciendo? No.
6: Pero es que eso pasa por estar viendo hembras con este calor y en tremenda playa. ¡Cachaza!
7: ¿Cuál cachaza, Calvo? Eso nos voltea. Caipiriña, que mañana hay que trabajar. ¡Salud!
9: Bueno, aperitivos muy originales. Ya los españoles comen a las 8. El tema de los españoles es muy complicado porque almuerzan a las 3 y cenan a las 10. Entonces, pues ya les han dicho, oiga, si a las 10 de la noche cenar es muy berraco.
10: Si la digestión es dura. No.
9: Pues. Pero esos manes están acostumbrados. Mire, yo no hay un día...

0: que yo no vea que van un par de tipos a hablar de cualquier cosa, siempre hablan de plata, lo único que me pone muy mal a mí.
1: ¿En España?
0: Todos, y en todas partes del mundo usted ve a dos tipos y solo hablan de plata. Pero siempre en la mesa hay una botella de vino.
2: No, digamos.
0: No, ustedes es que no.
1: ¿De falta de plata? Pues,
2: o de Gonzalo Plata, si acaso el extremo es
1: Chupo Plata.
2: Ecuatoriano también.
0: No, y entonces siempre hay una botella de vino tinto, siempre. No importa la hora que sea, vino blanco o no, tinto. Y pues ya los españoles como que se dieron cuenta de que después de la pandemia del COVID-19 dijeron, bueno, hay que adelantar la comida un poquito, la cena. Ellos dicen comer para almorzar y cenar. Generalmente uno llegaba a un restaurante en Madrid a las 9 de la noche y no había una mesa en el restaurante, ni una. No abrían antes de las 8:30 ningún restaurante, ninguno, ¿no? Hoy en día a las 8
1: con abren. Filo.
0: Sí. No, pero si usted almuerza a las 3. Yo hoy en día almuerzo a las 3 de la tarde.
1: Pero uno a las 3 y cenar a las 8 no alcanza a hacer la digestión.
2: Sí, eso es como un...
0: Es que yo creo que no hay que cenar nada.
1: Sí, una cosita pequeña.
0: Lo que pasa es que imagínese uno acostándose estas horas.
2: Con unos caladitos de papel, una cosa así suave.
0: Usted no es que se acueste a las 3 de la mañana y ahí mismo se queda dormido.
1: No, ese es el problema.
2: Toca dar ahí vueltas, ¿no?
0: El problema es que toca dar una hora de vueltas mientras se le baja toda la vaina.
2: Sí, claro.
0: Y se levanta mínimo a las 11, ¿no?
2: Sí, por una morcilla de Burgos.
0: ¿Y qué hace? ¿Perdón?
2: Una morcilla de Burgos a las 11 de la noche es fuerte.
0: ¿Pero quién va a comer eso?
2: Ah, pero ¿y cómo y por qué no?
0: Es un salvaje.
1: Usted no me ha visto una. La última vez que estuvimos en un restaurante, usted pidió para nosotros morcilla de Burgos, me acuerdo.
0: No, yo no
1: como. A mí me dio gota al otro día, por la mañana.
2: Claro. A mí me hace un tac del dolor de cabeza que me dio. Un tac porque no sabía qué tenía.
3: ¿Un qué?
1: Esa vaina es un veneno.
0: Eso todo es mentira, que la morcilla de Burgos es mejor la morcilla colombiana llena de manteca frita y no eso.
2: Ay, es más, cobran menos 60, pesada, eso sí, es menos pesada.
0: Y cobran 68,000 pesos barata. Por una morcilla.
2: Sí. La longaniza pues ejemplo, también verdad. Es buena.
1: A Dani le encanta
2: la longaniza.
0: No todos los embutidos. A ver, ¿quién tiene aperitivos?
1: Yo tengo aperitivos.
3: Yo también.
1: Y Dani también. ¿Se acuerda que ayer hablábamos de Macklemore, el rapero? Ay, sí. Que le dijeron que no podía seguir con la gira de Ed Sheeran porque sí, claro. Había hablado mal de los judíos en el concierto.
3: Sí.
1: Y el dueño del estadio dijo que no podían seguir. Pues resulta que todos los estadios dijeron, según Ed Sheeran, le dijeron toda la organización, no solo este del estadio,
2: sí.
1: de los New Patriots, de los ¿qué? England Patriots, ¿cómo se llaman?
2: New England Patriots.
1: Sí. No solo ellos, sino todos los estadios que me quedaban de la gira dijeron, o sale ese tipo o se acaba la gira.
2: Uy, se podría.
1: Entonces me tocó decirle al hombre, pues qué pena, pero hasta aquí llegamos.
2: Exacto.
1: Pues todos los demás teloneros
2: también
1: que estaban con él. Sí. Renunciaron por solidaridad.
2: Oiga, pero bueno,
0: qué raquera no tener teloneros.
1: Phineas,
0: ¿qué es el hermano? ¿Peor que un telonero? No.
1: No, por eso, pero por eso aperitivos, que es la primera parte del concierto.
2: Exacto.
1: Ya se quedó sin aperitivos de Sheeran.
2: Va el seco directo.
1: Phineas, que era el hermano de ¿qué? De Billie Eilish. Claro. Era solista de ser un petardo, la
3: total.
1: Verdad.
3: Total.
2: No, pues,
1: Lucas sí, Graham.
0: Oiga, Nico, pero es que. O sea, el plato fuerte Ed Sheeran es que...
2: O sea, es un seco muy lánguido, ¿no?
0: Yo prefiero a Shakira, bro.
2: No, es un seco muy lánguido ese, pues, ¿no? Es como arroz con pasta, con plátano, es una cosa que uno dice...
1: Y fines de aperitivo.
2: ¿Cómo usted eso y le da sueño?
0: ¿Cómo va a ir uno a ese concierto?
1: Yo le quitaría a los teloneros de verdad, por lo menos...
0: Imagínate. No, yo le quitaré a los teloneros y al cantante principal.
2: Es que en serio, es como...
0: Yo no haría conciertos, yo no haría más conciertos de ser él. Es que qué tipo tan desabrido, cansón, ¿no?
1: Por eso, es que es como comer.
2: ¿Se dice musicalmente o físicamente? Porque ambas.
1: Uy, es que ambas.
0: Ambas. Sí.
2: Es que es comer arroz, pasta, plátano y un pedacito así chiquitito.
0: No, carne, es ir al forno romano.
2: De frijol, y uno le da un sueño.
0: No, no, no. Ir al forno romano a comerse cuatro punti cardinal.
2: No, eso sí es
0: que
2: un
0: son
2: deleite.
0: Son cuatro tipos de pais de no, pasta de diferentes
2: no
0: sabores.
2: No, estoy de acuerdo. Es un deleite sensorial.
1: Pero la dormida es asegurada, ¿no?
2: Uy, que cae uno fundido como con ese cartel musical.
1: Sí, yo creo que esa gira,
0: ¿sí? Chira, no,
1: esa
0: Shakira,
1: gira está manda...
0: Shakira es más divertida.
1: Claro, mil veces.
2: Sí, obvio.
1: Y cantaron juntos, ¿no? Hay una canción donde cantan.
0: Uy, no, pero ¿por qué me vas a sacar
2: más piedras tan tarde? Además.
0: Bueno, Dani, ¿tú tienes?
3: Sí, yo tengo uno y cortico. Y es que...
0: Ah, no, pero es que eso ya hay que acostumbrarse a eso, porque si no...
3: Y es que...
0: Se acaba la vuelta.
1: 6:30.
3: Y es que los 7 reinos de Game of Thrones llegaron a los Emmy. Porque anoche, Emilia Clarke y Emma Darcy, que son Daenerys y Rhaenyra Targaryen en Juego de Tronos y La Casa del Dragón respectivamente, coincidieron sobre el escenario y sorprendieron al público porque hablaron en alto valirio, que recordemos es un idioma no oficial, es un idioma creado para la serie. Y las dos actrices fueron las encargadas de entregar el premio a mejor actriz protagonista en una miniserie que finalmente recibió Sally Field y aprovecharon el momento.
0: ¿Qué?
3: Sí.
0: ¿Otra vez Sally Field sigue actuando? ¿Qué manera? Desde la moja a los voladores, aquí dice mamá Sally Field y sigue todavía. ¿Qué vieja tan harta?
2: Qué linda.
1: No, qué linda, no.
0: Qué linda, ni qué nada.
1: Uy, no, pero...
3: Y luego, pues, de que le entregaron el premio a Sally, aprovecharon el momento para, pues, hacer un guiño al universo de George Martin, que es el creador de Game of Thrones. Y ambas estaban muy bonitas, sobre todo... Emilia, porque Emma, pues bueno, Emma es un poquito, tiene un estilo un poquito más varonil, ¿no?
1: Claro. Sí, Sally Field se convierte en la actriz más longeva en ganar el premio.
2: Y más linda.
0: ¿Qué edad tiene Sally?
2: No, pero ella está bien.
1: Ya está de salida.
0: Sally va a estar bien, es un bagre, pero está consagrada.
1: No,
0: ¿qué
1: linda
0: edad tiene Sally Field?
1: Solo 79 años.
2: No,
1: pero el 6 de noviembre cumple 80.
2: Por eso es un bebé de brazos.
1: ¿De brazos?
2: Sí,
1: caídos.
2: Es como un bebé porque uno vuelve...
1: Claro, exacto. Uno ya, es como Benjamin Button, ¿no? Eso vuelve uno a estar como...
3: No. Un bebé.
1: No, oiga, pero dejen que triunfe otra gente. Ya es suficiente.
0: Bueno, qué vida tan harta. A ver, bueno, vámonos con música. A ver qué tenemos aquí. Drake, God's Plan.

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4: No, oyendo esta sección que me parece muy buena, Nicolás Maduro, cuando decía, me dicen Maburro, él pensó que nunca lo iban a joder, ¿no? Y mire dónde lo tienen y cómo lo tienen, ¿no?
5: Está absolutamente seguro que no le iba a pasar nada.
4: Pero absolutamente seguro.
6: Pero ahora de pronto, ¿no? Ahora de pronto ahora, más.
4: Sí. Además le van a pegar una clavada brava.
6: No sé si su nota tenga que ser de que ver con eso, pero...
4: No, mi nota no tiene que ver con eso. ¿Ustedes me oyen bien o
5: sí,
4: tengo
5: perfecto.
4: Delay?
5: No, perfectamente, okay. Perfectamente.
4: Miren, no, mi nota tiene que ver con dos dictadores. En Estambul salió pues a protestar gente. Metieron 150 a la cárcel.
5: No.
4: Sí, porque es que a Erdogan no le gusta mucho el tema de LGBTI
6: no,
4: más.
6: Esas letras no le gustan nada.
4: No, a él no le gusta y los y
6: las quitó del alfabeto.
4: Además,
5: exacto.
4: No, además estaban alegando que defendieran a la gente de los trans porque el HIV se ha subido mucho en Estambul. Todos a la cárcel y van a ahorcar por ahí a 10.
6: Y allá sí que se propaga.
4: No, y el otro, pues que es otra joya, es el gobierno de Israel, ¿no?
6: También.
4: El ministro de Defensa de Israel, Katz, dijo que no hay solución real para Gaza sin sacar a todos los palestinos de Gaza. O sea, que la próxima meta es sacar a todos los palestinos de Gaza y mandarlos por el mundo. Pues vamos a ver si
6: volver a refundar la patria, como dicen.
4: Exactamente. No, una imponería por todos lados, sí. Horrible. Bueno, ¿quién tiene dictadores que yo no me acuerdo? Yo sé que Trolle siempre tiene
6: sí,
4: algo.
6: Tengo, no, es que siempre. Justamente por eso le pregunté, porque la nota mía tiene que ver con que Alex Saab, después de que se declaró culpable, acordó pagar 195 millones de dólares, o sea, toda la plata que se robó, o parte de la plata, parte, y entregar información sobre los altos funcionarios de Venezuela, obviamente.
4: Pero ¿cómo no paga 195 millones? Le cobraron 4 millones a Trump y nunca los pagó.
6: ¿Qué tal? Y este le toca pagar 195. Dijo, sí, listo, ¿a quién? ¿Dónde hago la transferencia?
4: ¿Nombre de quién?
6: Claro. Sí.
5: No, ¿cuál es tu nequi?
6: O sea, para, ¿cuánta plata tuvo que robarse para decir que sí, que él paga eso? Y queda multimillonario, ¿no?
5: Claro, sí.
6: Y libre.
5: Mucha plata.
6: Y hunde a Maduro, porque pues, si él era el testaferro, pues...
5: Y ya no le interesa ser...
6: Pero de otros funcionarios. Ahí está donde es, por eso se van a llevar a... Seguramente después a Diosdado Pelo, como dice usted.
5: A Diosdado
6: no
5: Pelo,
6: decir,
5: sí.
6: Cabello. Y varios funcionarios que están allá. De hecho, el documento judicial habla de, bueno, pues que estos no los conoce nadie, pero realmente hay varios venezolanos implicados en acusados de lavado de dinero y que pues le sirve
4: el que
6: para
4: está ahorita manejando el petróleo allá, está metido en esa lista. Tipo joven que le dieron todo lo del petróleo. Los gringos. Ah, no, ese no tiene problema.
6: No, pues está volando.
4: Volando voy, volando vengo. Bueno, Nico, ¿y usted qué tiene, hermano?
5: No, la gente, cuando son amigos, pues eso es importante. Y, por supuesto, Kim Jong-un sabe quiénes son sus amigos en todo esto. Y dijo que estaba, pero más firme que nunca, que era más llave que nunca de Vladimir Putin. Le dijo, vea, yo le prometo a usted apoyo inalterable en los términos de la guerra contra Ucrania, ¿no? Que en estos momentos Rusia y
4: pues Ucrania han mandado un poco de soldados a que los maten en primera fila.
5: ¿Usted sabe cuáles son las cifras? Dicen que son 2.000 los soldados, al menos en el reporte oficial, que han muerto, pero...
6: ¿2.000?
5: Exactamente, pero coreanos. los coreanos del norte, pero que el reporte real es de 6.000 que han muerto. Y él dice, mire, yo sí estoy absolutamente tranquilo, le prometo mi apoyo inalterable a usted, querido amigo, y al fraternal pueblo ruso.
6: Además, la experiencia que tienen esos en nada, esos son carne de cañón.
5: Claro, exactamente, son carne de cañón simplemente. Y, por supuesto, le siguió prometiendo todo el apoyo. Bueno, Kiev ha señalado en su momento pues que prevé que va a haber hasta 50.000 soldados norcoreanos en Rusia.
6: O sea, todos los que están oyendo K-pop los manda para Rusia.
5: Claro, los que vean novelas también.
6: Es Alejandro Betancourt. Oiga, es el que usted decía, Jaime, el venezolano.
4: Sí, ese. Óigame, ¿y se hará la reunión de Trump, que no es ningún dictador, y de el señor de Corea del Norte, que sí es un dictador? Es que yo tengo que proteger a mi país.
5: ¿Sí se va a hacer esa reunión?
4: No, se van a encontrar este año, eso es lo que Trump dice, que se tiene que encontrar con ese man como sea.
5: Bueno, en una de estas.
4: ¿Para qué? ¿Para qué? Y el otro aliado de ellos es Xi Jinping. O sea, Trump, ¿a qué vaya? Digo, perdón, pues, señor presidente.
6: ¿Ah? Sí, pues por un lado van allá a negociar. Eso es lo que están negociando, es la cosa de la inteligencia artificial, ¿no? Pero lo
4: eso
6: que...
4: no tiene negociación, trole.
6: No, pero es que lo que
4: ustedes
6: quieren...
4: no han entendido que es que ya se desbordó esa vaina.
6: No, pero quieren por eso, como estaban proponiendo hacer unos acuerdos unos acuerdos estilo acuerdos nucleares para que haya unas cláusulas de qué tanto se puede utilizar y que no. Estaba pensando en que seguramente habrá países que no pueden desarrollar la inteligencia artificial el día de mañana, ¿no?
5: Sí, claro, puede ser.
4: Colombia no puede. No tenemos cómo.
5: ¿Cómo? Tenemos.
4: Nosotros somos hacerlo. El país de los memes.
6: Esos son. Hay unos que son.
4: Bueno, eso es inteligencia artificial, sí. Pero muy básica, ¿no? O sea.
5: Sí.
4: No es una cosa que uno diga, Dios mío, pues, es esta locura, ¿pero qué? Que hacen en Colombia.
6: Pero. Exacto. Pero eso va mermando, ¿no? Por ejemplo, la imagen de un mandatario. A punta de memes.
5: Sí, es un meme mandatario, sí, eso es complicado.
4: Bueno, pues yo creo que ya es tiempo de hacer el último arepaso de hoy. Los sollados, por favor, Orlando.
7: Nico, ¿y qué es esa vaina tan sollada?
8: Oy, pues música con gusto para deleitar los sentidos.
7: Uy, son algo llave, full, esa nota, bacán. Pero ¿sabe qué, mijo? Coja juicio, viejo loco, póngase serio.
8: Uy, vale a la nota, zafa, jirafa, Orly. Mira nomás la gente dura.
5: Orly.
8: Willie Nelson soñado en su nube, Neil Armstrong soñado en su luna, Janis Joplin, Santana,
7: pero
8: bueno,
7: en absoluto. No, gracias, deje así.
9: No, tan sollados, no pierdas enfoque, papito.
7: Trabaje más bien.
5: Eso le digo.
7: Tanto solle, vago. O yo vago.
5: Estudian vagos.
4: Bueno, Orlando, le pido un gran favor, hermano. Señor. Muy atento con la mesa. En el mundo occidental es relativamente desconocida, por lo que es fácil que nunca hayan oído hablar de ella, pero la nuez de areca, una palmera tropical. Dani, ¿ya está buscando, brother? Mira a ver, hermano.
10: No, ya busqué.
6: ¿Me lo deletreas, por favor?
5: No es maraca.
4: De origen vegetal más populares de Asia y el Pacífico Sur. La utiliza casi una décima parte de la población mundial, 800 millones de personas, y es la cuarta sustancia psicoactiva más consumida en el planeta después del alcohol, La cafeína y la nicotina. Tradicionalmente se mastica en forma de una mezcla envuelta en hojas de betel, una planta trepadora a la que se añade cal apagada, hidróxido de calcio y a veces tabaco o especies.
6: Tabaco Chanel.
4: Se le conoce como betel quit. Su consumo es muy estimulante. Es como tomarse 30 tazas de café, produce una sensación de euforia y un aumento del estado de alerta, por lo que se emplea para permanecer despierto en el trabajo y también para socializar. El problema es que esta semillita puede provocar serias lesiones bucales y generalmente termina en cáncer en la boca o en la garganta, pero se crea que el consumo de las semillas de areca se remontaba a una época del neolítico, pero sin embargo, hallazgos en un centro australiano de investigación de la Universidad Griffith concluyen que no, que esto es anterior, y pues recolectaron todas estas cosas en una isla de Indonesia. ¿Hace cuántos años se comen estas nueces, estas semillas? Para quedar, uy, brother, a ver.

0: Bueno. Carolina Herrera tiene 87 años, está muy bien la cucha. Bueno, a ver, Orlando, lea a ver, hermano.
1: A ver, entonces, Nico dice 10.000.
0: No, hermanito, pero es que está, pero llevado, bro.
2: No, los que comen eso es que están llevados.
1: Troles dice 3.000. Yo dije
0: No, este man está más llevado que todos.
1: 5.000 y Dani 7.000.
0: Menos uno para Cartrurer.
3: En los originales.
0: ¿Hay noticias? Nada.
2: No, no, no,
3: La
2: no, no,
3: correccional.
4: Corrected.
3: ¿Qué carajo?
4: And when my wife tried to prevent me from doing my duty, I
0: Es que si ustedes no saben cuándo es la edad de bronce, yo le dije que era antes.
5: Ah, usted dijo que antes de la edad de bronce. No, eso es una cosa aparte, no lo vi.
6: Yo tampoco.
0: No, es que hay que oír, hay que oír. El programa hay que oírlo. Orlando sí lo oyó. Bueno, que Orlando no oye muy bien. Orlando no oye.
1: No, pero no oye, el neolítico, pero.
0: Esa es la edad de bronce, el neolítico. Es que no voy a decir edad de bronce, el neolítico es la edad de bronce.
1: Ah, bueno.
0: No, que pasa, es que yo no puedo estar diciéndoles todo. Muy difícil. 25.000 años.
1: Eran necios.
0: Bueno, ¿cómo queda la vaina?
5: Para evadir la realidad en esa época era difícil.
2: Sí, sí, hoy es difícil, imagínense en esa época. Yo tengo menos 28, Orlando tiene menos 25, Carl tiene menos 15 y Jenny tiene menos 10.
0: Bueno, pero yo creo que Jenny ya se consolidó en ese puesto.
2: Va muy bien, Jenny.
0: ¿Cuántas semanas nos quedan, brother?
2: Va, hay dos.
6: No.
2: Todavía hay tiempo.
0: No, señor, el 26 es sábado 27. Hasta el miércoles de la otra semana es 30.
1: Como 2:30.
0: Y vuelve y arranca, y vuelve y juega. 25.000 años.
1: Añositos.
0: Despegar, no hay que despegar. Bueno, muchachos, terminamos con esto de Diamond Life de Sade y mañana a las 5 de la tarde en los originales.

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3: 6:08 de la mañana, acá en Viva la Vida de la FM Plus. Y vean esta canción que fue lanzada el 13 de noviembre del 86. Era el segundo sencillo del álbum. No le tenía mucha fe, imagínense. A mí me da risa todas esas canciones que son un palo, pero no le tenían mucha fe. Bizarre Love Triangle, The New Order, acá en la FM Plus. Buenos días.

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1: 6:13 de la mañana. Miércoles 16 de septiembre, vamos. Mitad de semana.
2: ¿Mitad?
1: Mitad de semana, ya tranquilos, ya quedan los famosísimos días jueves y viernes.
2: Sí, señor. 16 de septiembre.
1: Oiga, cada vez amanece más temprano en Bogotá, ¿no se han dado cuenta?
2: Sí, pero...
1: Esta mañana ya a las 5:20 ya estaba saliendo el sol. Sí. Impresionante, ¿no?
2: Sí, antecitos, yo creo.
1: Antecitos, ¿no?
3: Para que uno se levante como con toda la energía de una vez, ya. Despertar, a despertar.
1: Despertar. Muy bien, Juli, muy bien, así es. Bueno, llegó la chica del clima. ¿Cómo te va, Ala?
2: Ala. Pues bien, Ala, y tú te voy a decir una cosa así.
1: ¿Qué más, pues? ¿Qué más, pues?
2: Para que te vayas animando. Faltan 106 días
1: para que se
2: acabe el año.
1: Ah, bueno, bien, ok.
2: 106, ya vamos a empezar la cuenta regresiva de 99, 98, 97.
1: Uh-huh.
2: Y estamos en el día 259.
1: Ok, 200. Bueno, ya, sí, de 365 ya suena.
2: Ya estamos. Esto sí, ya que empezó el descenso.
1: Sí,
2: ya
1: sí,
2: pasamos
1: sí.
2: El ya. Premio de montaña.
1: Estamos en el último, sí.
2: Pero bueno, mientras tanto, estamos aquí felices, vivos, disfrutando de la FM Plus, la mejor música y el mejor clima.
1: Mejor clima. Pero hablando del clima, el recuerdo de todos los días, señores.
2: Ahorrar agua.
1: Esta mañana. ¿Se bañó largo o corto?
2: No, cortiquitico.
1: Cortico. Pum, pum, pum, pum, a lo que es.
3: Sí. ¿Qué es corto?
2: No, pues no se tuvo que lavar el pelo.
1: Lo justo y necesario. Lo justo y necesario, Julio.
3: Uy, sí, porque cuando uno se lava el pelo, pues le toca.
2: Sí, es la,
1: le toca, le toca, sí, pero cuando no, que se acorta la cosa.
3: O sea, 3 minutos.
1: Pues ojalá, exactamente. Eso sería.
2: Mire,
1: además, 3 minutos es un montón de tiempo.
2: Es lo que dure una canción.
1: Eso, lo que dure una canción. La puede cantar en la ducha y todo.
2: Cómprese un relojito de arena.
1: Sí.
2: Es, así me tocó.
1: Tan.
2: Con mis hijos.
1: Ahorrar agua y energía, señores, no, sin compasión, ahorrar agua y energía, no lo piensen dos veces, es necesario, en el campo ya están sufriendo harto.
2: Muchísimo, incendios por todas partes.
1: Sí, está difícil la cosa, está amarillo el campo.
2: Muy difícil, pero ¿por qué ciudad quiere quedar?
1: Cali, siempre Cali. Primero Cali, pensando en Cali, saludando a toda la gente de Cali, a Tuto Castro y su grupo de colaboradores increíbles allá de la FM Plus, y a toda la gente de Cali que se está recuperando, reconstruyendo, todos juntos adelante.
2: Bueno, en Cali, a esta hora, una temperatura de 22 grados centígrados, nubes dispersas y ambiente muy agradable. Se prevé un ascenso térmico constante hasta alcanzar los 32 grados centígrados. En Bucaramanga, tiempo seco, 20 grados de temperatura, un ambiente muy fresco, cielo parcialmente despejado, y llegarán a los 27 grados con incremento de nubes y probabilidad de precipitaciones aisladas hacia la tarde. En Medellín, la temperatura está como frito para lo que
1: arrancó frío
2: los paisas.
1: ¿Sí?
2: 16 grados de temperatura, cielo nublado, llegarán hasta los 26 con algo de sensación térmica un poquito más arriba, como rondando los 30 grados, y en la tarde hay probabilidad de lluvias ligeras, sobre todo finalizando el día. Y Bogotá en este momento 11 grados de temperatura, amanece temprano, mire, sí, ya lo dice el IDEAM, y con cielo despejado tendremos una temperatura máxima de 18 grados centígrados al mediodía, con nubosidad constante y probabilidad de lluvias breves durante la tarde. Ayer les tocó, ¿o no? Las lluvias aisladas.
1: Un poquito, sí. Ah, sí, llovió un poquito.
2: No me dijo que estaba haciendo mercado y que estaba lloviendo.
3: Sí.
2: Ay, Juli Javi.
3: Cierto.
2: Juli Javi.
1: Sí, ayer llovió. Ayer yo estaba a la 1:00 p.m. aquí en la emisora, pero no estaba lloviendo. Y en mi casa en el 85 sí estaba lloviendo.
2: Bueno.
1: Es que Bogotá es así.
2: Es así, sí, es bipolar. Ese es el clima de hoy, Julito.
1: El clima de hoy para todas las ciudades.
2: Vístanse por capa.
3: Yo siempre me he visto por capa.
1: Zapato con buena tracción.
2: Exactamente. ¿Paraguas o sombrilla? ¿Cómo le dice usted?
1: Paraguas. O sombrilla, sí, igual.
2: ¿Anteojos o gafas?
1: Gafas, sí.
2: ¿Cachucha?
1: O lentes. Pásame los lentes, chama.
3: Gorra.
2: O gorra.
1: Gorra.
2: ¿Por qué? ¿Qué pasa con el cachucha?
1: No, no sé.
2: ¿Lapicero o esfero?
1: La cachucha bacana. Pero la cachucha no es de costeña, la cachucha. Pásame la cachucha. Juli, ¿cómo que no? La cachucha bacana.
2: La cachucha, sí. Ajá.
3: La cachucha.
1: Bacana.
2: Pero a Juli le suena raro, dígalo, Juli.
3: La cachucha.
2: ¿Lapicero o esfero?
3: Lapicero.
1: Ahora esfero, sí, antes era lapicero.
2: ¿Sacapuntas o tajalápiz?
3: Sacapuntas.
1: Sí, tajalápiz.
2: ¿Tres punta o chanclas?
3: Chanclas.
2: ¿Cortos o shorts?
1: Las tres puntas son chéveres. Sí, pásame los cortos ahí. Ah,
3: los cortos.
2: Cortos, claro.
1: Ay, la chica del clima llegó muy simpática
2: la
1: hoy.
2: La chica del diccionario.
1: Ay, qué belleza. La chica del diccionario también. 6:18 de la mañana y después de los climas, vamos ahora a ver, a oír mejor buena musiquita en la radio de nuestra generación. Esta canción que es supremamente atrevida para la época, porque habla exactamente de una, de ese deseo sexual y físico que, pues, para la época de los años 90 en España era una locura, pues, ¿qué es este atrevimiento? Me haces tanto bien con Amistades Peligrosas en la FM Plus.

0: 6:22 de la mañana, acá en Viva la Vida de la FM Plus.
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0: 6:23 de la mañana, y esta canción también habla de esa atracción sexual, física, entre dos personas, como Te Deseo, de Maná, aquí en la FM Plus.

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1: 6:27 de la mañana. Estamos en Viva la Vida de la FM Plus. Aquí los vamos llevando, señores, empezando este día 16 de septiembre.

0: ¿Cuántos? 15
1: años.
0: 15 años.
1: 131 partidos oficiales, 31 goles y 3 mundiales.
0: ¿Para qué? Pero le dio mucha gloria al fútbol
1: capitán
0: colombiano.
1: Capitán del equipo, protagonista de algunos de los momentos más memorables de la Selección Colombia. Y obviamente un legado que sin duda va a permanecer en la memoria de todos los colombianos.
0: Es verdad.
1: Y en la memoria del fútbol colombiano. Así que, gracias.
0: Gran estrella del fútbol colombiano y me parece muy inteligente haber dado paso a las nuevas generaciones y demás. Oigamos cómo se despidió James Rodríguez.
2: Hoy quiero hablarles desde el corazón. Después de muchos años, muchos partidos, muchas alegrías y también momentos duros, siento que llegó el momento de cerrar una de las etapas más importantes de mi vida. Mi camino con la Selección Colombia. Vestir esa camiseta fue un sueño, pero también una responsabilidad enorme. Cada vez que entré a una cancha entendí que no jugaba solamente por mí. Jugaba por mi familia, por mis compañeros, por millones de colombianos que soñaban con todos nosotros. Tuve la fortuna de vivir momentos que jamás imaginé. Mundiales, goles, noches inolvidables, victorias que nos hicieron creer y derrotas que nos hicieron aún más fuertes. Todo eso me marcó a mí para siempre. Desde que llegué a la selección, tuve un pensamiento muy claro. Que el día que me fuera, pudiera sentir que dejaba esta camiseta más arriba de como la encontré. Quería aportar, quería dejar huella, ayudar a que Colombia creyera que podía competir contra cualquiera. Hoy, mirando el camino recorrido, siento que lo conseguí. No fue solamente mío, fue de una generación completa, de muchos compañeros y de todo un país que volvió a soñar en grande. Tuve el honor de llevar la camiseta número 10 y también la cinta de capitán.
0: Ahí estaba nuestro capitán por siempre, James Rodríguez. Eso fue parte de las palabras que doy. En todas las redes está
1: una de las historias
0: el video
1: más lindas del fútbol colombiano.
0: Muy bonito.
1: Con todo el amor, con toda la pasión, James.
0: Busquen,
3: con altos y bajos.
0: Sí, busquen el documental de James, que vale la pena oír la verdadera historia de este muchacho de Cúcuta, que se crió en Ibagué y que pues le dio mucha gloria al fútbol colombiano. Vamos a una información comercial y ya regresamos acá en Viva la Vida de la FM Plus.
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1: 6:36 de la mañana en Viva la Vida, llegan los Inner Circle, un reggae temprano en la mañana, delicioso. Games People Play, aquí en la FM Plus.

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1: 6:40 de la mañana, el túnel del tiempo nos lleva al año de 2016, señores.
2: Uy, pero eso sí es hace poquito.
1: Hace poquito, exacto.
2: 2016, yo, ¿qué está haciendo en 2016? No, buscando bebé.
1: Sí. Estaba recién casada.
2: Recién casada, llevaba 2 años de casada.
1: Ok, ok.
3: Yo solo pensaba en las fiestas de 15, los grados que ya me estaban invitando.
1: Tú acabas de cumplir 15 años, Juli.
3: 16.
1: 16.
2: ¿A bebé?
1: Una bebé, es una nena. ¿Vivías dónde? ¿Vivías dónde?
3: En el mundo, no.
2: No.
3: Vivía en Montería.
2: A mí no me parece.
1: El colegio es bonito.
3: El colegio es lindo, chévere.
2: Buenísimo. Cambio la universidad, sí, parece la mejor época de la vida.
3: No, porque en la universidad tú, a menos de que metas clases con tus amigos, en unas universidades tan grandes, tú muchas veces ni siquiera los ves. Entonces, como que.
2: No, pero es que se. No, pero conoces a gente.
1: Los amigos del colegio son para toda la vida, ¿no?
3: Sí.
1: Es impresionante. Los de la universidad, no tanto, pero los del colegio, sí, para toda la vida.
2: No, yo ¿no? creo que. Yo tengo 2 amigas del colegio, pero el resto de la universidad.
1: Bueno, en Colombia.
2: Pasado ese año.
1: Fue el año de EPA Colombia.
3: EPA Colombia
1: que apareció en de Danedi Barrera grabó un video cantando el pegajoso escribillo EPA Colombia, EPA.
3: EPA Colombia.
1: Y está presa, ¿no? Todavía sigue retenida en la cárcel por daños al Transmilenio. Un loco en Neiva regaló 20 millones de pesos en efectivo en la calle, regalando billetes de 10 mil y 20 mil a la gente que iba pasando.
2: No puede ser.
1: Así, imagínese el desorden que armó en Neiva.
2: Ah, mentira, sí, ya me acuerdo de eso, sí. Es verdad, eso fue en esa época como algo viral.
1: Es súper viral.
2: Sí, pero es que perdón, yo no tengo tan buena memoria como usted.
1: Yo te estoy refrescando la memoria, no te preocupes.
2: Te lo agradezco.
1: Concierto del Rolling Stone.
3: ¿Dónde?
1: En Bogotá, en el Campín. Fue increíble. Sí, además, me acuerdo mucho que esa noche para mí fue entre Rolling Stone, Manu Chao y Stereo Picnic. O sea, estaba de gira con Manu Chao, llegué a Bogotá a ver a los Rolling Stone, llegó a Bogotá Manu Chao también al Stereo Picnic a conocer el festival. Estábamos en pleno Stereo Picnic. Perdón. Después del Stereo Picnic hubo un show de Manu Chao que se llamó Manu Chao para Todos. O sea que en ese año, el 2016, mi Stereo Picnic fueron 4 días. 3 de Stereo Picnic y 1 más con Manu Chao al norte de Bogotá. Un día de campo armamos esa vez. Para ir a Manu Chao para Todos, era familiar, era para todo el target.
2: Grandes y chicos.
1: Grandes y chicos. Fue bellísimo ver llegar los papás con los hijos a oír a Manu Chao allá en las mismas instalaciones de Stereo Picnic. Además, lo hicimos
2: lejísimos
1: ahí.
2: Sí. O sea, las afueras de Bogotá.
1: Pero imagínense, yo llegué corriendo al estadio a ver a los Rolling Stone. ¡Wow! ¡Fabuloso!
2: ¿Qué tal el concierto?
1: Buenísimo, increíble. Y salga corriendo para Stereo Picnic que llegaba Manu Chao. Y después el sábado. Fue 4 días muy agitados que no los voy a volver a repetir.
2: Eso fue en marzo, lo seguían haciendo en marzo. Sí,
1: correcto,
2: también.
1: Sí, señora.
2: Y mire, 2016, el año del acuerdo de paz. Fue
1: también.
2: Juan Manuel Santos firmó el acuerdo de paz con la guerrilla de las FARC y además fue el plebiscito del 2 de octubre.
1: No sé que si ganó el no.
3: Claro.
1: Que ganó el no.
3: Exacto.
1: Sí, pero ese año también le dieron el récord Guinness para sábado felices, como el récord Guinness, como el programa de humor más al aire más antiguo del mundo.
2: O sea, 2016, le voy a decir, la tragedia del Chapecoense fue en 2016.
1: ¿Ah, sí?
2: ¿Se acuerdan?
1: El avión.
3: Claro, sí.
1: Sí.
2: Fue a finales de noviembre de 2016.
1: Y en los Juegos Olímpicos de Río de Janeiro, Colombia logró una hazaña inédita. 3 medallas de oro, 2 de plata y 3 de bronce.
2: Caterina Ibargüen fue también.
1: Mariana Pajón se consagró además como la primera bicampeona olímpica del país.
2: Pero creo que ese año también fue
1: también
2: el de Caterina Ibargüen.
1: Sí.
2: Y Oscar Figueroa en levantamiento de pesas, el halterofilia. Uy, pero fue un año, o sea, ha pasado mucho tiempo, pero siento que no ha pasado nada. Cuando empezamos a oír a hablar del Zika, ¿se acuerdan? De la epidemia del Zika.
3: Sí.
1: 2016.
3: Claro.
1: Vea. Sí, yo hablaba con alguien ahora en estos días y me decían, eso fue hace como 3-4 años. No, fue en el 2016. No puede ser tanto tiempo.
2: 10 años.
1: Así.
3: Y han pasado 6 desde la pandemia.
1: Sí, ¿y tú estabas en qué año de colegio, Juli?
3: Yo estaba en décimo.
1: Décimo grado.
3: Sí.
1: El famosísimo décimo grado. ¿Y te iba bien o mazo?
3: Súper bien. Súper bien.
1: Toca creerle, porque qué
2: más.
1: Con esa seguridad que lo dice. Súper bien.
3: Mi papá, no, es que mis papás eran bastante estrictos, pero ellos no iban a recoger notas.
1: No iban. No.
3: Entonces decía, tu obligación es pasarlo, punto. Y no vamos a ir a recibir ni que nos digan nada, ya. No iban. Y yo, uy, cuando me tiraba un examen, gracias a Dios que no fue.
1: Nunca le dieron quejas a la familia Javier de la niña Juli.
3: Nunca. Bueno, tal vez una vez, dos veces, ya, pero de resto no.
1: Tal vez una vez, dos veces, tres, no, ya perdí la cuenta. Pero ¿cómo sonaba el año de 2016? Pues aquí les tengo las 10 canciones de hace 10 años.

0: ¿Cómo te atreves? Clean Bandit, Rockabye.
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0: Ricky Martin, vente pa' acá. Rihanna, Work. Calvin Harris, This Is What You Came For.
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0: Carlos Vives, La Bicicleta.

0: No, pero yo creo que hay que cambiarle el sentido a esto. Pero ¿cómo así que las del 2016 solo 10?
1: Porque son de hace 10 años.
0: No, yo quedé empezada, pero la del 81 sí uno tiene que comer.
2: Porque eran 43, 44, bueno, 45.
1: Perdón. Fue un año con muchos conciertos internacionales en Colombia. Los Guns N' Roses vinieron a Medellín, solo Medellín. Fue un concierto increíble, un sold out fabuloso. Metallica se presentó por cuarta vez en el país en noviembre, estrenando su álbum Hotwire. ¿Quién más estuvo? Stereo Picnic del 2016, Florence and the Machine, Mumford and Son, Snoop Dogg, Tame Impala, Noel Gallagher estuvo también en el 2016 en Colombia en ese festival de Stereo Picnic. Maroon 5 también vino. Bueno, muchas visitas, muchos conciertos, hubo de todo en Colombia, un buen año. Llegó el billete de 50 mil pesos que causó sensación cuando vieron que era el rostro de García Márquez, Gabriel García Márquez, rodeado de sus icónicas mariposas amarillas de 100 años de soledad. 2016, allá nos llevó el túnel del tiempo, son las 6:49, volvamos con más música aquí en la radio de nuestra generación. Rock Baby Baby, Clean Bandit featuring con Sean Paul, que acabó de visitarnos en el Cordillera.

6:53 de la mañana, señores, acá en Viva la Vida de la FM Plus, y llega Katy Perry con esta canción que es una de sus favoritas. Es más, quiere que sus cenizas sean puestas en un fuego artificial y lo detonen sobre el mar de Santa Bárbara. Fireworks de Katy Perry aquí en la FM Plus.

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1: 6:57 de la mañana. Y estamos en Viva la Vida de la FM Plus, acompañándolos en este miércoles 16 de septiembre. Oye, Julia, ay, cuenta el chisme de Maluma que tuvo un hijo.
2: Ay, sí. ¿Ah? Oiga, es que usted a veces nos sorprende de repente y no sabemos cuándo estamos y cuándo no estamos.
1: ¿Cómo así? Aquí hay un bombillo rojo que se prende y dice al aire.
2: Hay que
1: señorita Juli.
2: Que ayer Julito se estaba diciendo cosas que no se pueden decir aquí y la Copelo y yo pensábamos que
1: estábamos
2: al aire,
1: ¿no?
2: Y la Copelo regañó a Julio porque
1: al aire,
2: ¿cómo así que vas a decir eso al aire?
1: Y no,
2: pero no
3: pero con amor.
1: Tiene que prenderse el bombillito rojo y
2: no,
1: el
2: dijiste
1: de
2: como
1: al aire.
2: Este tipo, ¿qué le pasa? Algo dijiste.
3: No, es que empezó a decir
1: malas palabras.
3: Palabras.
2: Pero bueno, hablando de bueno. Maluma, ustedes recuerdan que
1: no se dejen engañar, niños.
3: ¿Por qué?
1: Bueno, Maluma, ¿qué pasó? Ya tuvo niña. La vez pasada fue, tuvieron que cerrar todas las calles alrededor de la clínica, lo cual nunca entendí por qué.
2: Y la zona de pues, el área del centro médico lo cerraron. Incluso en su momento muchas personas se quejaron porque como así que independientemente de que sea Maluma,
3: sí,
2: pues estamos en una clínica.
1: Claro, claro.
2: Y todo el mundo tiene derecho a
1: acceso.
2: Ver nacer a su hijo, a su sobrino, a su
1: visitar,
2: nieto.
1: Claro.
2: Sí. Incluso en su momento una abogada y una fiscal denunció públicamente lo sucedido. Pero bueno, esta vez nuevamente tuvieron un hijo, Maluma y Susana Gómez, que se llama Orión. Ellos hasta el momento no habían confirmado el nombre hasta ahorita. Hace unos días pues dijeron que sí, era niño y que estaban pensando todavía en el nombre y finalmente Orión es el nombre de este nuevo bebé. También nació en Medellín, o sea, los dos hijitos, tanto París y Orión.
3: Y
2: Orión.
1: París y Orión. Carambas, qué nombres, ¿no?
2: Además que el artista dijo en su momento que él va a estar alejado de redes sociales y eso para disfrutar al máximo su bebé, y me parece lo máximo, porque muchas veces ustedes, no sé si tienen, siguen cuentas donde se aprovechan del tema de ser padres para mostrar absolutamente todo, pero yo creo que pierden como ese sentido y pierden como el momento y el tiempo para estar con su bebé y criarlo
1: y el disfrute
2: y todo por andar haciendo videos y que bueno, hoy qué voy a crear, hoy le voy a mostrar el cuarto del bebé, mañana cómo se cambian los bebés, o sea, tampoco.
1: Dejen algo de privacidad.
2: Pero Maluma se ve muy lindo, muy tierno, muy papá, él ha cambiado demasiado, o sea, ya no, sabes, como que sigue siendo el hombre sexy, pero cuando ha tenido eventos donde están involucradas muchas mujeres,
1: sí,
2: él es buena gente y querido con todo el mundo, pero su mujer siempre está ahí al lado pendiente.
1: Ah, muy bien. Era la chica de los chismes acá en Viva la Vida de la FM Plus. Vamos con un resumen informativo y ya regresamos en Viva la Vida.
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4: Son las 7 de la mañana en punto y estas son las noticias de la hora en la FM Plus. Debido a las condiciones climáticas y del terreno, los socorristas aún no han llegado hasta el lugar donde se accidentó una avioneta en Pueblo Rico, Risaralda, el domingo. Unidades de rescate recomiendan realizar labores por el departamento del Chocó. También les contamos que se investiga la masacre de 3 personas al interior de una vivienda en el municipio del Espinal, en el Tolima. Estas personas fueron atacadas con armas de fuego. También hay que señalar que la aprobación de la nueva junta directiva de Copetrol abre el camino para la elección del nuevo presidente de la compañía. Uno de los más opcionados es Joaquín Gutiérrez, quien fue jefe de campaña de Abelardo de las Priella. Hablamos de las noticias del mundo. El Papa León XIV advirtió sobre la tentación de delegar en los algoritmos decisiones que competen únicamente a la responsabilidad humana, en medio precisamente de la inquietud por la inteligencia artificial. En deporte, Santa Fe perdió 2-0 frente a Vasco da Gama de Brasil y quedó eliminado en el partido de vuelta de los cuartos de final de la Copa Sudamericana. Y en el entretenimiento, J Balvin y Valentina Ferrer estarían atravesando una posible crisis de pareja luego de que varias publicaciones de la modelo argentina generaran rumores sobre una posible ruptura. Yo soy Juan Pablo Latorre y este es un reporte de la FM para la FM Plus.
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1: 7:03 de la mañana y llega Juanes, a Dios le pido, acá en la FM Plus.

Y esta canción fue un himno de paz en toda Latinoamérica. Alcanzó el número uno en 15 países de los tres continentes. Bravo por Juanes de Medellín. Y llega Andrés Calamaro con Dulce Condena aquí a la FM Plus.

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1: 7:11 de la mañana. Estamos en Viva la Vida de la FM Plus. Saludando a la gente de TikTok en arroba la FM Plus. Cuéntenos desde dónde nos están oyendo. ¿En qué parte del planeta están ustedes, mis queridos amigos? Todos, Beatriz, Educar, Nixon. Bueno, una cantidad de gente que está siempre ahí acompañándonos.
2: Nati en... Ciuffetelli está hoy con nosotros.
1: Eso, cuéntenos, Nati, amigos.
2: Ciuffetelli.
1: ¿De dónde nos están oyendo en
2: Neto
1: TikTok?
2: Salamanca, que lo conocimos el viernes en el Parque La 93.
1: Ah, sí, señor.
2: Está Andrés. Mauricio Gutiérrez, que nos...
1: Oiga, en el parque era 93, una de las oyentes de Viva la Vida me regaló un patico de esos de hule.
2: Sí, señor.
1: Marcado Julio Correal, pero nunca me dijo el nombre ni nada, me acuerdo mucho y tengo el patico guardado, para que no creas que lo tengo ni nada, lo tengo muy...
2: Sí, usted
1: me encantan, tengo colección de esos paticos, además, me dio en la vena del gusto.
2: Que aparezca,
1: que diga quién fue la que me regaló ese patico de hule. Óigame, vamos a hablar de algo muy interesante para los plateados, además, porque es algo que le llaman el ladrón silencioso de la vista.
2: Ay, sí, Julito.
1: Así le dicen.
2: Miedo, pero entre el mundo médico y el nombre real es el glaucoma.
1: El glaucoma, sí, señores.
2: ¿Qué es?
1: Cuéntame.
2: Es un grupo de afecciones oculares.
1: Sí.
2: Que básicamente le van dañando de manera progresiva el nervio óptico. Y lo grave de esto es que sí puede causar ceguera, porque va progresivamente causando pérdida de la visión. ¿Por qué se produce? Esto tiene un componente genético, o sea, si su mamá, su papá, su tía, su abuela tuvo glaucoma, ojo, porque usted tiene, puede tener glaucoma. O podría tener glaucoma.
1: Bueno, me pasó en estos días, ¿te acuerdas? Que de repente se me puso... la visión de un ojo nublada y dijimos, y no, y se puso rojo el ojo.
3: ¿Y qué le había pasado?
1: Corra donde el médico, pues el médico lo que primero que hizo fue, hay que averiguar si hay un glaucoma, la presión, claro, la presión intraocular.
2: ¿Por qué se produce el glaucoma? Porque ahí se va acumulando líquido dentro del ojo, el problema es que no drena bien, no sale ese líquido, se acumula y ese exceso sube la presión dentro del ojo. Y esta presión alta dentro del ojo pues daña el nervio óptico, que es el encargado de llevar las imágenes al cerebro. Pero no necesariamente ocurre cuando la presión ocular está alta, o sea que hay que tener hacerse todos los exámenes, porque a veces el glaucoma puede ocurrir incluso con una presión ocular normal. ¿Cuáles son los síntomas? No hay señales en sus etapas iniciales.
1: Que es lo peor, por eso es silencioso.
2: Se le dijo el ladrón silencioso de la visión. Podría empezar a notar usted en su casa manejando que la visión lateral, esta visión periférica, se va perdiendo, pero esto es de manera muy lenta y en casos muy graves puede causar dolor de cabeza, dolor en el ojo y visión borrosa. ¿Cómo se puede prevenir? Pues, Julio, haciéndose exámenes, sobre todo después de los 40 regularmente.
1: Además, me decía, yo salí corriendo para donde mi optómetra, Javier Celis, me dijo, menos mal que llegaste corriendo porque hay que reaccionar rápidamente, porque esa gente se queda, ay, no, que se eche esta gotica, que se pongan una bolsita de té caliente.
2: No, sí,
1: al optómetra de una y medir la presión ocular para saber qué pasa.
2: Una vez me pasó, yo tengo una tía abuela que perdió la visión por el glaucoma, y me hicieron el examen y el oftalmólogo dijo, uy, ojo, porque su nervio, o sea, usted podría tener glaucoma. No, usted nos da el miedo, claro, la angustia. Me hicieron todos los exámenes y resulta que a veces la forma del nervio óptico puede ser parecida a la forma que adquiere el nervio cuando usted tiene glaucoma. El caso es que lo más importante es vaya al oftalmólogo por lo menos una vez al año, sobre todo si usted tiene antecedentes y si ya superó los 40 años. Y hay una buena noticia que salió hace pocas horas y es que Harvard, la Escuela de Medicina de Harvard, acaba de probar una técnica que consiste en la reprogramación celular para rejuvenecer y restaurar las funciones de las células dañadas en los ojos. Esto sería, pues, el premio Nobel de Medicina donde termine siendo exitoso. Es el primer ensayo clínico. Empezó hace relativamente poco, pero abrieron una puerta histórica Julito, para revertir la ceguera provocada por el glaucoma. Imagínense las personas que han perdido la visión por culpa de esta enfermedad, que puedan tener una luz de esperanza a través de esta técnica de Harvard, que sostiene que las células no se vuelven inservibles, simplemente se dañan, se daña una parte de su ADN, pero con este, dicen ellos, software epigenético, podrían revertir el efecto del daño en la célula y volver a ver.
3: ¡Wow!
1: Por eso la reacción inmediata de dejarse atender por un profesional que ahorita hay unos aparatos muy modernos que enseguida miden la presión y miden todo lo que deben de ser correctivos para que esto no avance y no se pierda la visión. Atentos, mis queridos plateados, saludándolos en esta mañana, por supuesto, porque estas son las cositas que a uno le van llegando con la edad, los achaques que llaman, ¿no? Los achaques. Tengo un achaque.
2: Señor, tal cual. Unos achaques.
1: Unos achaques.
2: Oh, Juli no sabe qué es eso.
3: No, yo estoy...
1: Achaque, Juli.
3: Perdida. ¿Qué es?
1: Achaques son que te empieza eso, que te empieza... por la edad, ¿no?
3: Ataques.
1: Con la edad empiezan a llegar cositas, que la rodilla me duele.
3: Es
1: que,
3: hipocondriaco.
2: Porque son reales.
1: No, reales, Juliana. Juli, que es hipocondriacos, dice ella. No, son cositas...
2: Juli, es que es
1: menores, pero que hay que tener un mantenimiento, como cualquier, como los carros clásicos, que son tan hermosos y tan bellos, pero hay que cuidarlos bien para que mantengan todas sus piezas.
2: Sí, pero después se empieza a acumular, ¿no? Que se le dañó la llanta, que se le dañó el timón, que se le dañó la palanca, que se le dañó la...
1: Mantenimiento preventivo permanente es lo que hay que hacer, señores. Como lo hace Madonna se porta juiciosísima y ella está súper atenta con todo lo que sucede, por eso está donde está y por eso llega acá con esta canción, que es la canción que más billetes le ha producido a Madonna. Fue número uno en 30 países del mundo. ¿Y saben cuánto costó hacerla?
2: ¿Cuánto?
1: $5,000 nada más. Es Vogue de Madonna aquí en la FM Plus.

0: 7:23 de la mañana acá en Viva la Vida.
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0: 7:23 de la mañana y llega esta gran canción donde se unieron el ex vocalista de Soundgarden y los ex integrantes de Rage Against the Machine. Es Like a Stone de Audioslave en la FM Plus.

0: La vi en la transmisión del premio de Fórmula 1 que hacen en Las Vegas, que pasaba alrededor de la esfera, impresionante.
1: Mire, yo por boa el año pasado fui a Las Vegas, vi la bola por afuera,
0: y no entró.
1: Pero fue el último día y no fui a ningún show.
0: Ay, Juliana.
1: ¿Ustedes pueden creer?
0: No, pues.
1: Pero bueno, ya, solo por estar afuera me sentí plena porque de verdad
0: es impresionante, ¿no?
1: Es impresionante, o sea, como que una bola gigante que tú no entiendes cómo está ahí y cómo se pasan tantas proyecciones, ¿sí? Pero lo más impresionante obviamente es lo que está dentro. Tengo muchas amigas que han ido, sobre todo a los conciertos estos que hizo, por ejemplo, Carin León.
0: Ah, sí, señora.
1: Y dicen que es lo máximo de lo
0: gigante,
1: máximo.
0: Por dentro es impresionante porque toda la esfera es una pantalla inmersiva. Ah, ya,
1: claro, entonces tú te sientes dentro de.
0: Total.
1: Pero bueno, quien va a estar también es Oprah Winfrey.
0: Y eso, así no la veo, así no entiendo por qué Oprah Winfrey escogió la esfera. ¿Por qué?
1: Mire, ella...
0: Porque los shows que ha habido son musicales, digamos que hay como que YouTube.
1: Ay, pero ella es muy buena. Ajá. Mire, ella...
0: Muy popular.
1: Ahora que habla de YouTube, ella estuvo en un concierto de YouTube en la esfera y salió impresionada y dijo, yo tengo que estar aquí. O sea, mi figura de presentadora debe estar dentro de esta esfera, por lo que ya se confirmó que del 2 al 4 de abril, o sea, tiene 3 presentaciones, va a estar en este maravilloso, ¿se podría decir venue, Julito? No.
0: Venue, sí, es un venue.
1: Ok, perfecto.
0: Claro.
1: Pero obviamente no va a ser solo ella como host, sino va a tener también varias presentaciones de artistas, invitados, proyecciones que cuenten un poco de todo su recorrido, porque dicen también que es como una... como la culminación de toda su trayectoria, la quiere mostrar ahí, todo lo que ha hecho, todas las vivencias que ha tenido, ese autodescubrimiento y ese crecimiento personal que ha tenido Oprah Winfrey.
0: Bien, va a ser 2 shows entonces en la esfera.
1: Hechos por Live Nation.
0: Guau, por Live Nation, música en vivo, meditaciones guiadas, efectos visuales monumentales, mensajes de autodescubrimiento y conexión humana. La venta de boleterías es en ajalife.com y se va a iniciar el 25 de septiembre para aquellos que estén interesados en ir a Las Vegas a ver el show de Oprah Winfrey. Ahí está, señores. Mientras tanto, yo les voy a informar de algo comercial muy interesante para todos acá en la FM Plus.

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Esta canción de YouTube es muy significativa para ellos porque en la época de la violencia religiosa en Belfast, la gente casi que con el saber el nombre de la calle donde vivías, sabías de qué religión pertenecías y qué nivel económico tenías. Por eso él dice que Where the Street Have No Name, que quisiera que esas fronteras invisibles se acabaran. Escribió la letra en una bolsa de mareo viajando en un avión a Etiopía en el 86, el Gran Bono. Y viene una agrupación chilena que tiene, por estos días está cumpliendo 40 años del famosísimo álbum Pateando Piedras. Vamos a oír el baile de los que sobran de los prisioneros y a la vuelta le voy a echar una historia bien chévere que vimos en un video de Jorge González. Los prisioneros, el baile de los que sobran aquí en la FM Plus.

0: 7:44 de la mañana. Ya, y termina también ladrando el perro, ¿no? Contaba Jorge González, sí. 40 años cumple este álbum Pateando Piedras de los Prisioneros de Chile, un álbum increíble que en una entrevista que le hacen a Jorge González, dice que este álbum era muy fuerte la hueá, ¿cachai? Fue increíble, sí,
1: ¿cachai?
0: Pero él dice también que, pues obviamente ellos no tienen presupuesto para nada y alguna disquera los quería ayudar. Pero de las cosas que ellos querían era una batería poderosa, una batería eléctrica. Pues llegaron los sintetizadores, llegaron una cantidad de instrumentos nuevos al rock en español, y eso era lo que los prisioneros se echaban mano, ¿no? De los sintetizadores y de las baterías electrónicas. Y ellos pidieron la mejor batería, pero era muy costosa. Entonces no se las permitieron y alquilaron otra batería no tan costosa. Y él dice, las canciones fuertes de ese álbum fueron grabadas con la batería costosa. Las demás
2: no
0: son fuertes porque no tenían ese esa golpe, potencia. Pero decía, de este álbum no me quedó nada. Nunca recibí plata sola. Pues, decía, ¿cachai? Giramos por todo el mundo, ¿cachai? Llegamos a la casa y no quedaba plata.
2: La plata. ¿La disquera o qué?
0: La disquera, el manager, volteaban, se hacían, había una cantidad de costos y gastos y regresaban y le procesaban los números y no le coordinaban, no, eso fue tremendo. Pero este álbum fue uno de los grandes álbumes de los prisioneros. Inclusive en la canción que oímos, ¿Por qué no se van? Ahí hablan de pateando piedras, hablan de que los amigos se quedaban pateando piedras. Una situación muy fuerte en Chile. Una situación muy, muy fuerte en Chile. Y en medio de esa situación política de Pinochet, pues ellos se atrevieron a salir con un álbum que tenía muevan las industrias, ¿Por qué no se van? En fin, unas canciones fuertes que se hacían en esa época.
2: Es que duró, esa dictadura fue como desde el 73 hasta hace relativamente poco, 1990 más o menos.
0: Sí, se fue pero también comentaban los prisioneros que en algún momento a Carlos Narea lo pararon en la calle la policía y dijo, uy, aquí me van a desaparecer.
2: Se lo van a llevar.
0: Sí, me van a desaparecer. Pero el policía como que descubrió que era Carlos Narea de los prisioneros y prefirió no meterse en el problema y le dijo, váyase caminando, lo quiero ver. Y él pensó que lo iban a matar sencillamente. Pero no, lo dejaron libre y se fueron. Pero para ellos fue algo muy sorpresivo que no hubiera habido represión con todas estas letras poderosas de los prisioneros en medio del... del dictador Pinochet. 40 años cumple Pateando Piedras, rock chileno en esta hora en la FM Plus. ¿Qué? ¿Ponemos muevan las industrias? Sí, sí, pongamos muevan las industrias. Un homenaje, un pequeño homenaje que le hacemos a los prisioneros en estos 40 años de su álbum Pateando Piedras aquí en la FM Plus.

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2: 7:52 de la mañana. Sí, señores, volvieron las tres punticas.
1: ¡Qué emoción! ¡Me encanta!
2: Ayer la persona que me llevó a la casa me dijo... ¿Por qué no volvieron a jugar las tres punticas? Yo me estacionaba para jugar las tres punticas. Nunca le pegué a ninguna porque es muy difícil, don Julio.
1: Es difícil.
2: Y yo le dije, no, pero tenemos una comunidad en TikTok, en arroba la FM Plus, increíble, que eso las van adivinando, pero rapidísimo. Saludos a toda la gente de TikTok. Ahí están, ¿quiénes están? A ver, ¿ya dijeron de dónde nos están oyendo? Les pedí ese favor, por favor,
1: Edgar, cuéntenos. Edgar, Mauricio Gutiérrez, está Sony Rollings. Están en Bogotá, Mauricio Gutiérrez dice que está en Bucaramanga, Manchester. Girardot nos saluda, Rey, Adri Campo, Edicar está, sí, en
2: Bucaramanga. Bucaramanga, Manchester.
1: Sí, está Bucaramanga, Manchester. Eso. Beatriz Pineda, María Cristina está en Jamundí, Adri Campo está en Cali, Sonny Rollins en Cajica City, Teresa Castro en Bogotá, Russo de Bogotá en Villanueva.
2: ¿Villanueva, Guajira? ¿Será?
1: El ruso
2: en Villanueva, Guajira. No.
1: Don Fulgencio, aquí Mork desde la tierra, adelante Mindy. Jim en Bogotá, Diana Lu en Bogotá, Alex Garzón en Bogotá, Elkin está en Suba, Floriberto Carrillo en Tocancipá. Villanueva Casanare.
2: Villanueva Casanare, muy bien, abajo, saludos allá a toda la gente del Casanare. 7:53 de la mañana y vamos a jugar las tres punticas. Y la primera puntica es la siguiente, atentos. Sí, de una, ¿no? Ya lo dijeron, me imagino. Eso lo van soltando. Otra vez, por favor.
1: Ya Mauricio Gutiérrez dijo el nombre de la canción y Diana Lu el nombre del grupo.
2: A ver, señores, el nombre de la canción y el nombre del grupo. Y si acabas de llegar a la FM Plus,
1: fácil.
2: Estamos jugando las tres punticas. O ponemos la puntica inicial de la canción y deben averiguar ustedes quién canta y cuál es la canción que pertenece a esa puntica. ¿Qué dijeron?
1: Marta
2: tiene
1: un marcapasos
2: de
1: hombres
2: G.
1: Sí.
2: Muy bien, Marta tiene un marcapasos de hombre G. Esa era la primera con puntica y suena así.
3: Marta tiene un marcapasos que anima el corazón. No tiene que darle cuerda.
1: Es automático.
2: Los hombres G. Marta tiene un marcapasos. Y bueno, atentos porque vamos a la segunda puntica. Quieto. Sí, ahí está bien. De nuevo, por favor. ¿Qué hago?
1: ¿Qué hago?
2: ¿Me quedo?
1: ¿O me voy?
2: O me voy. No hay más que hacer. Si no averiguan esta puntica, pues yo creo que me voy.
1: Y ya lo dije.
2: Hombre, tan rápido la gente del TikTok en arroba la FM Plus. De nuevo, que suene la puntica. Esa guitarra fantástica. ¿Y qué dijeron? ¿Ya dijeron todo?
1: Should I stay or should I go to The Clash?
2: ¿Me quedo o me voy de The Clash? Aquí suena así.

0: buena canción de los The Clash.
1: ¿La podemos dejar ahora o no?
0: Sí, señora, con mucho gusto, con mucho gusto.
1: Don Fulgencio también está diciendo que suene, que suene.
0: Que suene, que suene, prepárense porque va a sonar. Pero vamos con la tercera puntica.
1: Ay, también sé.
0: Ah, sí, esa sí no me la sé. ¿De nuevo?
1: Sí, sí. Oigámosla una vez más. Una vez más. Se la puedo decir.
0: ¿Es una banda de punk?
1: No es de punk, pero tiene por ahí el nombre en el apellido.
0: Ya lo dijeron en las tres punticas. Son estos muchachos difíciles de identificar.
1: Exactamente. Creo que son franceses.
0: Son franceses, sí. Los vi en Los Ángeles, un show increíble. El show de la pirámide.
1: Lo que ha visto usted.
0: En el Coliseo Olímpico de Los Ángeles.
1: Qué maravilla.
0: Increíbles son, la verdad, la locura total. Ya dijeron, ¿qué dijeron?
1: One More Time, de Daft Punk.
0: Una vez más, de Daft Punk, suena así.

0: Los Daft Punk. Sí, señores, con One More Time. Tuve el gusto de conocerlos, además, de darle la mano, Copelo.
1: Sí, qué maravilla.
0: Sí, ellos quedaron, ¿cómo fue? Ellos quedaron perplejos porque no pensaron que alguien los puede identificar en ese backstage, en los camerinos. Yo les contaba que Daft Punk pedía en su rider no solamente un camerino, sino también un salón de juegos gigante donde hubiera mesas de ping-pong, una mesa de billar, maquinitas de pinball, en fin, toda una fiesta y muchos invitados. Y como a ellos, pues supuestamente nadie los reconocía, pues ellos después se cambiaban como seres humanos y corrientes y entraban a la fiesta y se divertían. Pero,
1: ¿y usted cómo los reconoció?
0: Porque yo iba con Lucas Arnau y nos dedicamos la noche anterior a buscar las fotos de ellos en internet. Ah, mira, aquí está Thomas, aquí está el otro. Ah, ya sé quiénes son. Ajá. Y en ese momento iban entrando. Y yo me les parqué frente y le dije, I know who you are. Yo sé quiénes son ustedes. Y se cuajaron de la risa. Yes, yo dije, Colombia love you guys. Colombia los ama. ¿Cuándo van a ir? Le dije a los Daft Punk. Se cuajaron de la risa y siguieron caminando. De repente no eran, no sé.
1: Ay, de pronto. Probablemente, Julito. 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
0: 8 de la mañana y es momento de un resumen informativo acá en la FM Plus.
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6: Son las 8 de la mañana en punto y estas son las noticias de la hora en la FM Plus. Las autoridades confirmaron que entre los 5 guerrilleros abatidos en operaciones militares en el sur de Bolívar se encuentra alias Nietzsche, cabecilla del ELN, responsable del asesinato de decenas de uniformados con atentados terroristas a través de drones explosivos. También les contamos que el buque ARC La Guajira atracó en el departamento del Chocó luego de culminar su primera misión humanitaria y recolectar ayudas en Estados Unidos para los damnificados del terremoto en Colombia del pasado 10 de agosto. Hay alerta en la Alta Guajira. Los habitantes están pidiendo agua en sus territorios ante la intensa sequía que azota esa región y que ya ha causado la muerte de cientos de animales. En Noticias del Mundo, la presidenta de la Comisión Europea anunció varias propuestas para proteger a niños y adolescentes en Internet, que incluyen prohibir las redes sociales a los menores de 13 años y establecer cuentas limitadas para los menores de 15. Hablamos del entretenimiento. El Juicio, la serie protagonizada por Eugenio Derbez y Pedro Alonso, está inspirada en un caso real de impunidad ocurrido en México. La producción ha tenido bastante acogida. Finalmente les contamos que Lionel Messi fue convocado nuevamente por la selección argentina pese a haber anunciado su retiro internacional el 31 de agosto. La Asociación de Fútbol Argentino confirmó que tendrá su partido de despedida el 6 de octubre ante Benín en el Estadio Monumental de Buenos Aires. Yo soy Juan Pablo Latorre y este es un reporte de la FM para la FM Plus.
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0: Y desde el oeste de Londres llega esta banda de punk, The Clash. ¿Debería quedarme o debería irme? Dicen ellos, should I stay or should I go acá en la FM Plus.

Eran los The Clash con su sencillo, fue el único número uno que tuvieron en la historia. Bien, señores, y antes de la siguiente canción, les quiero contar que el cuarto Soda llega a Colombia, el tributo a Soda Stereo en vivo más representativo de ellos. 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Yo ya los vi, son increíbles, cantan todos los éxitos de Soda Stereo y uno realmente se transporta al mundo de Gustavo, Charlie y Zeta. El cuarto Soda, Me Verás Volver, hits como este, Hombre al Agua de Soda Stereo aquí en la FM Plus.

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1: 8:12 de la mañana. Ese es mi ringtone, nada que sale el ringtone ese que quiero yo. Taranán, taran, taran. Ya casi viene ese el día del amor y la amistad. Oye, no hemos jugado Amigo Secreto acá, no, podemos jugar, somos 2, 4, 5, 7, somos, podemos jugar al Amigo Secreto, por ahí está Villalobos también, 8.
2: Un momentico, el amor y amistad, eso no fue ya el fin de semana pasado.
1: Tercer sábado de septiembre.
3: Después de la quincena.
1: Sí.
2: Ah, o sea, esa es la eso razón. Viene siendo el 19.
1: 20, ¿sí? Sí, una cosa así, sí, hoy es no, el 16.
3: 19 sábado, sí.
1: 7, 18, 19.
2: Yo lo sé por las fiestas. El 18 sí. Tengo fiesta y es viernes.
1: Ah, sí, sí señor. Sí, sí, sí. El 18 y 19,
2: sí. El amor y amistad es este
3: sí, fin de semana. Este fin de semana.
1: El amor a la amistad.
3: ¿Ustedes dan regalos todavía de amor y amistad?
1: Pues yo poco le como a estas fiestas también, comerciales, ¿sí? La verdad. Sí. Pero Villa, hay que tener un detallito porque tampoco puedo pasar en blanco después. Eso queda anotado por ahí en algún tablero y no sé qué.
3: Pero en la universidad, al colegio y eso,
1: ¿jugaba? Sí, uno jugaba al amigo secreto, ¿no? Pero
3: usar el amigo secreto.
1: Sí. Mazo. Pero el caso es que viene el fin de semana y los plateados, pues nos gusta tener detalles chéveres con nuestras amistades y nuestro amor, además, ¿no? Por eso hay unas ideas acá para esos, ese amor maduro, unos posibles regalos de amor y amistad podrían ser.
3: ¿Cuáles? A ver, dígame.
1: A ver, un día de spa y bienestar.
3: Sí. Aprobado.
1: Aprobado, tan un día de chocolate y de aceites y piedras calientes. Delicioso. Y de todo y llega tranquilito.
2: Paula, eso le priva.
3: Ah, sí,
2: le priva.
3: A mí también, me parece lo
1: una mejor cata regalo. De vinos.
2: Sí, puede ser.
3: Rico, pero me quedo pues, con el spa.
1: En un restaurante que tenga su historia, en una noche bonita. Sí. Puede suceder. Un taller de cerámica o de pintura o de algún oficio que ese que quiera. Oye, quiero.
3: Ahí me imagino la película Ghost. ¿Sí se acuerda? De las niñas.
1: Sí.
2: Claro,
1: ahí,
2: claro, la cerámica.
1: Haciendo la cerámica y el fantasma abrazándola.
3: Abrazándola atrás.
1: Bueno, puede ser. Pues, más. Por supuesto, una cena bien especial, un restaurante especial, sí, que hay una experiencia normal.
3: Ah, pero rico igual.
1: Pero sí, pero un restaurante especial, de esos que uno nunca va, no es el ejecutivo del almuerzo ahí, no. Una escapada de fin de semana rural.
3: Me encanta.
1: No, por ahí te vi que posteaste que estabas de viaje en un hotel cerca. Rural por acá cerca, ¿no?
3: Guayabal de Siquima, se llama.
1: Mire, por ejemplo, un destino así bien nuevo, novedoso, que no saben a dónde
3: hay
1: se van.
3: Hay muchos hotelitos cerca de Bogotá. Que
1: románticos.
3: Muy bien, sí.
2: No, y a las afueras de las ciudades, en Medellín.
1: En Medellín también. Claro.
2: Afuera de la ciudad hay esos motelitos. Moteles,
1: no,
2: hotelitos. No, bueno, no, pero no, también no. Llévesela en ese plan.
1: Hay uno en Cali pronto. Que se llama Guerra de Almohadas. Bueno.
3: Ah, sí.
2: buen nombre.
1: Guerra de Almohadas.
3: Me dijo que había uno que se llamaba algo como Condori cosas. Usted dijo. No.
1: Bueno,
3: lo dijo
1: ya, bueno, siguiente. Un paseo en globo aerostático o en barco. No necesariamente tiene que ser en el mar, pero puede ser por acá cerca.
3: El río Bogotá.
2: ¿Dónde hay globo aerostático acá en Colombia?
3: Creo que por aquí hay. ¿Dónde fue? Hace poco vi una promoción en Suezca, tal.
1: Pero sí, hay unos que no se mueven, simplemente se elevan. No, pues sí, un viajecito a Turquía, fácil, pum, Turquía, pum, pum, pum. Ya.
2: Algo sencillo,
1: exacto, okay. Un paseo en globo fácil. O este no sé tanto, porque puede ser una clase magistral de cocina, esas clases que hace, por ejemplo...
2: Chévere.
1: Sí, aquí hay un lugar que se llama La Isla Latina, donde está el chef chileno que hace unas... Por ejemplo,
2: ¿cuál, el
1: vamos
2: acosador?
1: A hacer asado, señor.
2: ¿El acosador?
1: Y yo qué sé. Entonces, por ejemplo, vamos a hacer un curso de asados, por ejemplo, un curso de italiano, un curso de asiática.
2: Me eso gusta es... esa idea. Venga, vámonos el sábado. A ese... buen plan.
1: Buen plan, ¿sí o no?
3: Está bueno.
1: Además que los no necesariamente tiene que ser ese fin de semana, pues están ocupados, pero regalar el voucher y decir, mi amor, vamos a disfrutar un fin de semana en Guayabal de Siquimá. No es este fin de semana, porque tengo cositas que hacer, pero es el otro y oiga, tan...
2: Pero es que estoy de acuerdo. Es decir, este tema para los adultos contemporáneos, los generación Silver plateados.
1: Correcto.
2: Me gusta. Yo no sé los hijos nuestros que tanto Juli Habib. Sí, no sé, Juliana Habib, si nos diera una luz, un norte en algún momento con ese tema. Pero yo no sé si los hijos de uno hoy le comen al día del amor y la amistad, pues, y eso.
1: Quiero decirle que antes de que Juliana subiera a la FM, estaba preparando el regalo que tiene para...
3: No, pero no era para eso.
1: ¿No?
3: No,
1: Juli. ¿Era un cumpleaños?
3: Sí.
2: No, para el jefe que le tiene que pedir permiso.
3: Sí, que un viajecito, algo así.
2: Bueno, pero mire, como sea, muy chévere. Me gustaron las opciones. Esto es resumen ejecutivo.
1: Sí, más allá de un bono de un almacén que es como tan impersonal.
3: Tan impersonal, por favor, eso no.
2: Pero venga, ¿verdad? Resumen ejecutivo. El spa.
3: Sí.
1: Spa.
2: Ganador.
1: Cata de vinos.
2: Cata de vinos chévere.
1: Taller de cerámica o pintura.
2: Bien.
1: Cena en un restaurante especializado, así, gastronómico.
3: Clase de normal.
1: Escapada un fin de semana rural. Está chévere. Clase magistral de cocina o repostería.
2: Buenísimo.
1: Buenísimo. Y un paseo en globo aerostático o barco, o si no, en las barcas de pedalear ahí de...
3: No, y sabe también
2: que... En la calera. Vaya, mire a ver si es un presupuesto, pero rápido, salga con alguien.
3: ¿Sabe qué le faltó? Una noche en un hotel dentro de la ciudad.
1: También puede ser una noche rica con un buen room service, un buen desayuno,
3: rico,
1: una buena medianoche.
2: A mí me dieron una noche en un hotel, pero tiene que ser entre semana.
1: Eso
2: no, sí, pero me fregaron.
1: Sí, porque llegar
2: Paula
1: temprano
2: me dice, vamos. No, pero yo un martes, un miércoles, y ella vive en su casa, yo en la mía.
1: Sí, entonces, es como
2: levántese, raro. No. Sí, el fin de semana, hágalo.
1: El fin de semana. Ahí tienen una buena carta de ideas para que ustedes este fin de semana queden como un príncipe con esta pareja tan divina que tienen ustedes.
2: Mire a ver si queda como una princesa. Ustedes también pueden dejarse ver.
1: Correcto. Claro, muy buena la aclaración, Villa. También nosotros recibimos regalos, por supuesto.
2: Cariñito.
1: Vamos con la buena música, vamos con los Pecho Boys y Western Girl acá en la FM Plus.

0: 8:23 de la mañana acá en Viva la Vida.
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0: 8:23 de la mañana y ya llega Jamiroquai a Bogotá. Ese también puede ser un buen regalo de amor y amistad. Jamiroquai Virtual Insanity aquí en la FM Plus.
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0: Era Jamiroquai que estará visitándonos en Bogotá. Ya es el 19 de septiembre, o sea, de amor y amistad. 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
0: 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Por ejemplo, Juli, preguntamos ahora, ¿ustedes los jóvenes hacen amor y amistad? ¿Regalan amor y amistad? ¿Es algo especial o nada que ver?
2: Sí, yo creo que sí, uno juega mucho al amigo secreto, ¿no? En esta época. Y bueno, lo comentábamos creo que ayer con Julio, que no faltaba el que te regalaba un chicle.
1: Las medias,
2: sí, un plátano.
0: Pues, pero tú regalas, ¿te preocupas por eso o no?
2: Pues si tengo a mi novio, eso le regalaré cualquier bobadita.
0: ¿Y esperas que te regalen?
2: Si me da un chocolate, una rosita, lo que sea, para mí ya es suficiente.
1: Ay, una rosita.
0: Ay, Dios.
2: Una rosita de Don Eloy.
0: Una rosita de Don Eloy. Muy bien, pero bueno, hay un detallito si hay que tenerlo el fin de semana. Detallito,
2: pero ¿ustedes sí compran el super regalo? O sea, ¿tú le regalas
0: detallito,
2: a Paola?
0: Detallito.
2: Detallito, o sea, cena, te invito a cenar.
0: Ahorita hay una serie, sí, claro. Pero, un día de spa.
2: Salir a comer en amor y amistad es terrible.
0: Sí.
2: O sea, todo está lleno, la comida siempre llega tarde, por eso reserven con tiempo. Recuerden que es este fin de semana.
0: Muy bien, este fin de semana, 8:29 de la mañana, momento de una información comercial importante acá en la FM Plus.

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1: 8:35 de la mañana y esto fue en 1992, un éxito mundial. All That She Wants del grupo sueco Ace of Base, aquí en la FM Plus.

0: 8:40 de la mañana y llegaron los deportes acá a la FM Plus. Cuando vimos a Ácido Pantera es que llegan los deportes.
1: Me encanta.
0: Y seguimos celebrando porque Colombia superó las 30 preseas. Pelea Colombia con Argentina el segundo lugar del medallero de los Juegos Suramericanos en Santa Fe, tras superar las 30 medallas y llegar a 13 oros, 12 de plata y 9 de bronce. Una disciplina que ha dado muchas medallas es la halterofilia.
1: Sí, levantamiento de pesas.
0: Ah, levantamiento de pesas.
2: ¿Y quién tenemos ahí?
0: Halterofilia. Javier Mosquera se colgó la medalla de oro en la categoría de 70 kilogramos. También tenemos en salto de trampolín. También las colombianas le está yendo súper bien. Y en el patinaje, por supuesto, somos potencia latinoamericana en el patinaje. Hubo un 1-2 colombianos en los 5000 metros del patinaje. Bravo por la selección de deportistas colombianos que está en este torneo argentino, los Juegos Suramericanos en Santa Fe. Y hablando de Santa Fe, lo siento mucho, pero perdió con el Vasco da Gama 2-0 ayer.
1: Sí.
0: Partido de vuelta que tenían pendiente y pues lo siento mucho, ahora les tocará dedicarse a la liga y a la copa a los muchachos de Santa Fe. Tenían toda la intención del mundo de darnos una buena alegría, pero no fue. Y punto final del 10, James le dijo adiós a la selección. Así que el gran muchacho James, que tuvo un récord increíble, jugador con más partidos en la selección, con 131, goleador de Colombia en los mundiales, 6 goles, goleador de Colombia en eliminatorias, hizo 14, mayor número de asistencias, 41 asistencias, mediocampista con más goles en la selección Colombia, 31, y fue el goleador del mundial del 2014, casi nada, con 6 anotaciones, ha estado nominado al Balón de Oro en 2 veces, en el 2014 y el 2015, y ha sido el máximo asistidor de eliminatorias para el Mundial en el 2026. Ajá. Premio Puskás al mejor gol del año.
1: Puskás, sí.
0: Que fue el segundo gol de contra Uruguay en Brasil, parada de pecho y pim, para adentro. Buenísimo a James, darle las gracias por todo lo que le entregó a la selección Colombia. Un gran jugador, gran ejemplo para los muchachos, que además que generó mucha simpatía en la muchachada y en la fanaticada del fútbol colombiano. Eran los deportes.
1: Y
0: acá.
1: Perdón, Juan Guillermo Cuadrado ya está aquí.
0: ¿Ya llegó?
1: Sí, ya está. En Bogotá, acuérdese que va a jugar en Millonarios.
0: Sí, señora.
1: Y hoy será presentado oficialmente ante los medios de comunicación. Ayer ya tuvo su primera sesión de entrenamiento bajo las órdenes del técnico Gamero.
0: Qué bien, habrá que verlo jugar, a ver cómo les va a las superestrellas contratadas para esta temporada en el fútbol colombiano. Ahora sí, 8:43 de la mañana, y llega un éxito que es un himno. Es Depeche Mode con Policy of Truth, acá en la FM Plus.

0: 8:47 de la mañana acá en Viva la Vida de la FM Plus.
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0: 8:47 de la mañana, señores, y atentos en Cali, que Miguel Ángel se toma Cali. ¿Sabías ya eso o no? Importantísimo. Hay una exposición maravillosa que se llama Los Secretos de Miguel Ángel en el Centro Comercial Chipichape. Los caleños podrán ver más de 200 réplicas de la obra de Miguel Ángel. Esto estará hasta el 25 de octubre. Es como una reproducción de la Capilla Sixtina. Está bien bonito, además. Está todo forrado, los techos, las paredes, con obras de Miguel Ángel. Bonita exposición para ir allá a vacilársela. Medellín, Bucaramanga, ¿qué tenemos?
4: Sí, en Bucaramanga, el concierto especial de Amor y Amistad el domingo en el Teatro Santander con la Orquesta Aragón de Cuba. Y la otra semana, porque fíjese, usted puede dar el regalo este fin de semana, pero disfrutarlo después.
0: Claro.
4: Y una opción en Bucaramanga es el concierto de Concha Buica en el Teatro Santander también, el miércoles 30 de septiembre. Bueno, esto hay para todo el mundo. Para todos los planes, para todos los gustos, porque Wilfran Castillo también estará en el Teatro Santander, pero el viernes 18 de septiembre. Todo esto en Bucaramanga este fin de semana para celebrar el Día del Amor y la Amistad.
0: Mucha actividad en el Teatro Santander, qué chévere, ¿no? Hay una programación permanente. ¿Y en Medallo qué tenemos, Juli?
1: Y si usted está en Medellín y le gusta la lectura, no se puede perder de la Fiesta del Libro y la Cultura de Medellín 2026, que se realiza, empezó el 11 de septiembre y va hasta el 20, con actividades en el Jardín Botánico y en la zona norte de la ciudad. El horario de 10 de la mañana a 9 de la noche para que usted disfrute de más de 3.600 actividades gratuitas, además de lanzamientos de libros y muestras comerciales con editoriales y librerías, pero además invitados nacionales e internacionales de distintos países como Argentina, España, Rumania y Corea del Sur.
0: Increíble están las actividades culturales en Cali, en Medellín, en Bucaramanga. Ahí le teníamos una agenda con unos eventos clave que hay. 8:49 de la mañana, llega La Ley en versión Unplugged con su canción Aquí, a la FM Plus.

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1: Sí. 8:53 de la mañana y hoy estamos viajando al túnel del tiempo, al año de 2016. Sí,
2: hace
1: señor.
2: 10 años.
1: Sí. Hace 10 años acá en Colombia. ¿Quién era el presidente de Colombia en
3: Santos?
2: Santos.
1: Sí. Santos, ¿no? Que estaba con el tema. El plebiscito y demás, y la paz.
2: La paz total.
1: Eso fue en el 2016, sí. Yo estaba, ahorita les conté, de gira por todos lados, con artistas para arriba y para abajo. Todavía estábamos en ese mundo.
2: La señorita Colombia era Andrea Tobar.
1: Andrea Tobar.
3: Bueno. Muy linda, sí.
1: Muy bien. 2016, un año poderoso, la verdad, porque llegaron los, para mí, porque llegaron los Rolling Stones a Colombia, finalmente. Finalmente.
3: Claro, sí, ese año.
1: Al Estadio El Campín.
3: Claro, sí, sí.
1: Al Estadio El Campín. Pero ¿cómo sonaba? ¿Cómo sonaba el año 2016? Aquí están las 10 canciones de hace 10 años.

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1: Miguel Bosé, Si tú no vuelves. Chip Thrills featuring Sean Paul.

0: Morat, ¿cómo te atreves? Clean Bandit, Rockabye.
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0: Ricky Martin, vente pa' acá. Rihanna, Work. 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
0: Carlos Vives, La Bicicleta.

0: 8:56. Así sonaba el año 2016.
1: Morat, que hoy en día es súper exitoso, ya sonaba por ahí.
0: Claro, sí. Ya estaba.
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0: Con su éxito, además, un tremendo éxito de Morat que bueno, ya después llenó estadios, ahora acaba de llenar arenas, Movistar, es todo un fenómeno, la verdad, la música de Morat, y que ha servido de inspiración a muchos artistas también colombianos que están tratando de hacerse notar en la industria de la música, que no es nada fácil, la verdad.
1: Uy, sí.
0: Pero bueno, hay que seguir intentando, los señores, a los músicos solamente les queda disciplina, paciencia,
2: constancia.
0: Y constancia. Muy bien, Juli, esa es una palabra importantísima en el mundo de la música, porque no se puede perder el ánimo, ¿no? Tranquilos, muchachos, tranquilos, vamos a hacer música y a ver en qué momento esa buena canción se vuelve un éxito. Vamos a despedir a Medellín, un abrazo grande allá, la ciudad de la eterna primavera. Señores, se les extraña. Pronto tenemos que ir a Medellín, allá a visitar la gente de Medallo, ¿no?
1: ¿Pero cuándo?
0: Al clásico, el clásico Herrera, que está allá. Tremendo DJ para las noches de Medellín. También Cali, amigos, nos oímos mañana temprano. Saludos a Tuto y a toda su gente en Bucaramanga. Saludos a Fabián y su gente de la FM Plus. Y nosotros nos quedamos acá en Bogotá con ustedes, disfrutando de la radio de nuestra generación. Es la FM Plus.
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4: Buenos días, bienvenidos a la programación local desde Medallo, papá, la FM Plus Medellín 96.9 con la música de nuestra generación. Bienvenidos, buenos días a su miércoles 16 de septiembre. La dirección es del Clásico Herrera. Clasiquín, buenos días, ¿cómo estás? Estamos todos listos para disfrutar de este inicio de día, miércoles 16 de septiembre.
5: Ahora sí, mi hermano, ¿cómo estás? ¿Qué cuentas de bueno, mijo? ¿Bien? Oye,
4: disfrutando de esta buena música, de este un poco fría mañana en la ciudad de Medellín, pero también sabroso sentir el fresquito.
5: Claro, fresquito muy bacano, como el fresquito que tenemos a esta hora. Muchos hinchas del Atlético Nacional que hoy debutan entonces con lo que es, me imagino yo que con James, parece que sí o no.
4: Oiga, ya convocado dentro de los jugadores que viajaron a Bogotá, se van a enfrentar al Internacional de Bogotá y todos a la expectativa de que hoy sea el debut de James Rodríguez en
5: pronto
4: Nacional.
5: Pronto que juegue 5 o 7 minutos y listo, mijo, 23 ya lo que es la casaca 23 ya la tiene lista, hermano, ya tiene el número el hombre.
4: Muchos han dicho, hey, ¿por qué no el 10? ¿Qué número tan raro ese 23? Bueno, el 10 ya lo tiene Edwin Cardona, la Dimayor prohibió que lo cambiaran y el número 23 es un número muy representativo en el deporte, sobre todo en la NBA y el baloncesto, el mítico número de jugadores como Michael Jordan o por ejemplo como el de LeBron James, que ahora va a llevar James Rodríguez en Atlético Nacional.
5: Qué nota, hermano, muy bacano. Y por parte del Medallo, muy bien con Quinterito, hermano, que va supremamente bien. Y me imagino también que otros jugadores que poco a poco van entrando, ¿no?
4: Buenos jugadores, buenos refuerzos para nuestro fútbol colombiano y buenos refuerzos para nuestro fútbol paisa. Esperemos que le vaya muy bien a los dos equipos en esta liga, en la Copa.
5: El rojo con Jackson Martínez, mijo, ¿eh?
4: Y pensar también en un futuro, el próximo año, en competencias internacionales.
5: Ojalá que les vaya supremamente bien, ojalá que sí. Y cuadradito el Millonarios, vamos a ver cómo le va esta inyección tan bacana que le meten al fútbol profesional colombiano. 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Con la FM Plus 70, 80, 90, rock en español, algo de dance, algo de inicio del milenio. Cuéntenos qué quiere escuchar desde la oficina, trabajo, desde el carro, la moto, el taxi, el bus, el metro, patineta, donde quiera que vaya, con la FM Plus Medellín. Mientras tanto, aquí está Shaggy comenzando.
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3: Seguimos disfrutando de esta mañana Plus con la FM Plus Medellín en los 96.9. Nuestro amigo ese es Steven Escobar y quien te habla, Clásico Herrera, acompañándoles en una presentación de Supermercados La Vaquita, quien tiene muy buenas promociones por esta temporada.
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4: Gracias a todos los que están reportando sintonía a través de su WhatsApp 301-286-5114. Nos encanta leerlos, nos encanta escucharlos, nos encanta saber desde dónde están escuchando la FM Plus, y ese es nuestro canal. Además, también nuestras redes sociales, muy importante el Instagram, arroba la FM Plus Medellín. Clasiquín, te cuento, esta mañana montamos ahí un videito muy bacano en una colaboración donde se juntaban Aja y Scorpions a cantar una balada espectacular llamada Wind of Change. ¿Vos conocías esa presentación?
3: No, esa versión no la conozco, ni la presentación tampoco. Me imagino que espectacular.
4: Espectacular. Si usted quiere conocer esta versión, pues vaya ya mismo a nuestro Instagram, que ahí tenemos montada esa publicación para que descubra Aja y Scorpions cantando Wind of Change.
3: Dos voces europeas muy bacanas entonces ahí en Wind of Change, amigo.
4: Mientras tanto, sigamos disfrutando de la buena música, la música de nuestra generación con los Depeche Mode.

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1: ¡Ah, qué nota, hombre! Uno escuchara The Power of Love gracias a Back to the Future, esa estupenda película de Steven Spielberg, hombre, y Robert Zemeckis. Ah, contactaron a Huey Lewis para pedirle una canción para la película. La idea era que Huey Lewis and the News fuera la banda favorita de Marty McFly. Uy, esto fue espectacular. Qué buenos recuerdos los que traemos y que nos traen las canciones cada vez que van pasando. Sobre todo lo que hizo Huey Lewis and the News, no solamente con The Power of Love, sino con la cantidad de música que tiene. I Want a New Drug, le recomiendo esa canción de Huey Lewis and the News, que es espectacular. And This Is It, otra de las canciones bastante buenas que tiene esta banda de Huey Lewis and the News. Qué buenos recuerdos. Y usted, ¿qué quiere recordar a esta hora? Su música es importante. Su gusto musical es importante para nosotros a esta hora de la mañana del miércoles, amigo.
2: Oye, nos encanta saludarlos porque, por ejemplo, por acá tenemos a Paola Ríos que dice: hola, Stevie B, clásico, saludos desde Facatativá. Nos encanta la FM Plus. Me gustaría escuchar una canción de Madonna, Like a Prayer. Gracias, gracias a todos los que nos escuchan, no solamente desde la ciudad de Medellín, sino desde el resto de ciudades de Colombia y del mundo entero. Nos han llegado mensajes desde España, desde los Estados Unidos, desde Australia. Mejor dicho, clasiquín, clasiadictos por todo el mundo disfrutando de la música de la FM Plus.
1: Música espectacular que usted a esta hora está programando en la FM Plus. ¿Cómo lo hace, amigo Steve?
2: Lo hace escribiendo su mensaje de texto, enviándonos su mensaje de voz a través del 301-286-5114. Lo repito lentamente, 301-286-5114. Esa es la línea de WhatsApp de la radio de los clásicos, la FM Plus.
1: Hombre, quería también saludar a alguien muy, pero muy especial. Quería saludar a alguien muy especial y es alguien que muchos de ustedes de pronto no conocen, pero es muy especial para mi vida, hombre. Simplemente estoy enviándole un saludito a mi hermano Juan Carlos Herrera, que hoy 16 de septiembre, está llegando a la hermosa e identificativa edad, muy plateada, de los 63 añitos.
2: Oiga, un abrazo para el fabuloso Herrera y el hermano del Clasiquín, que cumpla muchos años más. Y oiga, tremendo estado físico el de este señor, ¿no?
1: Ahí está, hermano, con los 63 añitos, y ya el hombre ya sale de la empresa, creo que sale ya de esta empresa ya Caracol ya este año, ya hasta el 31 estará trabajando allí mi hermanito Juan Carlos Herrera. Un abrazo muy, pero muy especial para él, para que tenga un lindísimo cumpleaños. Hoy voy a reunirme con él a ver cómo recordamos cositas bacanas de la pubertad y de la niñez, hermano, que vivimos.
2: Y de
1: fue movidita, le cuento.
2: De esa época bonita de los 80s, que también recordamos, seguramente usted recuerda momentos especiales con el fabuloso, con su hermano ahí en su casa, en el trabajo o en el estudio, y siempre había música de fondo, música
1: siempre
2: que nos crió.
1: Siempre música de fondo y nos gustaba mucho escuchar emisoras. En aquel entonces había Radio Disco ZH o simplemente un radio musical en los 1470. Me acuerdo muy bien de lo que era ese estupendo número de los 1470 con Radio Musical o con lo que fue Todo el Estéreo. Me acuerdo también de la línea de Todo el Estéreo, 230-1486. Ahí la gente pedía la música.
2: ¿Cuál de los dos más desatinados llamando? Hey, clase adictos, ustedes pueden programar la música que más les gusta a través de nuestro WhatsApp 301-286-5114. Mientras tanto, Cyndi Lauper en la FM Plus.

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2: Seguimos en la FM Plus Medellín disfrutando de esta mañana tan bacana que tenemos para ustedes mañana de miércoles con la FM Plus Medellín y después de escuchar a Adele, amigo mío.
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2: Mientras tanto, aquí está esta canción sota que decía como Steven.

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1: Y seguimos disfrutando de esta mañana. ¡Qué mañana la que tenemos! Con este playlist que estamos compartiendo con ustedes en el 301-286-5114, Steven.
2: Y comenzamos otra hora más, no solamente con buenos clásicos, con buena música, con buena energía que caracteriza a la banda de la FM Plus, sino también con actualidad, con noticias de los artistas que más te gustan. Y es que resulta, Clasiquín, que hace un par de minutos salió la lista de los nominados a los Latin Grammy 2026, esos premios que precisamente premian a los más alto nivel de la música, y nuestros artistas, los artistas de nuestra generación, están nominados en una premiación tan importante.
1: Me imagino que ahí debe estar una Karol G, ahí debe estar metidita, me imagino.
2: De artistas colombianos podemos resaltar la presencia de Karol G, también de J Balvin, por supuesto de Juanes y de otros artistas más, pero en este espacio nos gustaría centrar la atención en esos artistas que hacen música de nuestra generación con canciones que suenan en la programación habitual de la FM Plus, como lo es el caso, por ejemplo, del señor Fito Páez, que está nominado a los Latin Grammy primero a Mejor Canción de Rock con una canción llamada Las Fuerzas Armadas del Amor. Y segundo, con un álbum a Mejor Álbum de Rock con un álbum que él denominó El Shine. Así que muchas felicitaciones para el señor Fito Páez, que también está ahí, pues, bien, bien nominado a estos Grammy Latino.
1: Bueno, qué bien por Fito Páez. Es que definitivamente cada edición de estas, siempre Fito Páez es protagonista. ¿Lo has notado últimamente?
2: Últimamente el señor con la camiseta puesta sigue haciendo música y sigue más vigente que nunca. Usted preguntaba por los artistas colombianos. También hay buenas noticias. Mejor álbum de pop o rock. Ahí tenemos a nuestro queridísimo Juanes, ajá, con Pasado en Equimosis, con una carrera como solista exitosa, con su nuevo álbum llamado Juan Esteban, también nominado a Mejor Álbum de Pop Rock en los Latin Grammy del 2026.
1: Bueno, ya lo saben entonces, será la edición número 27 y será el 12 de noviembre esta gran ceremonia, ¿o no, amigo?
2: Y algo que ha sorprendido a muchos de los amantes de la música es que tenemos un inglés ahí colado desde Reino Unido, también nominado a los Latin Grammy, y se trata del señor Sting, con una canción que hizo el año pasado llamado Hasta Jesús Tuvo Un Mal Día, en colaboración con Cartriel y Paco Amoroso. Ahí está el señor Sting, también nominado a Mejor Canción Pop Rock de los Grammy Latino en este 2026, que como el clásico decía, se van a celebrar el próximo 12 de noviembre en Los Ángeles.
1: Muy bien, y de los Grammys pasamos a los clásicos, y de los clásicos al gusto musical de ustedes en el 301-286-5114. ¿A quién saludamos, Steven?
2: Saludamos a todos los que están reportando sintonía, por ejemplo, Walter Escobar, que dice: hey, clásico Stevie B, excelente programación, gracias por llenarnos de clásicos. También tenemos a Suazo, que dice: me encanta la programación de la FM Plus, y muchos más clasiadictos a esta hora reportando sintonía.
1: Y la música sigue rodando en tu radio a esta hora, esta vez con el señor

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2: Y estás escuchando la FM Plus 96.9. Música de nuestra generación con otra hora más de buena música. 10 de la mañana, 32 minutos, con la dirección del clásico Herrera, Steven Escobar al aire. Steven V acompañándolos en la nave de los clásicos de la ciudad de Medellín. Y yo no me encuentro solo a esta hora en la cabina de la FM Plus, sino que tenemos un invitado muy especial, prácticamente ya de la casa de RCN Radio y de la FM Plus. Y después de un largo viaje por Europa y parte de América, está nuevamente con nosotros nuestro queridísimo Dairo Gómez. Dairo, bienvenido a la FM Plus, ¿cómo estás?
3: Un abrazo, mi querido Stevie, buen día para todos los clasiadictos de la FM Plus. Muy bien, muy contento de estar acá nuevamente. Y sí, señor, viajando un poquito, pero aquí ya presentes frente al cañón, mi queridísimo
2: Stevie. Y precisamente un viaje con mucha sabiduría y con muy buenas cosas que trajimos de esos países los cuales visitamos. Por ahí estás, no sé, conociste un poco de una mata muy especial del Perú.
3: Sí,
2: hablemos,
3: señor,
2: un poquito de la maca.
3: Sí, señor, vamos a hablar nada más y nada menos de este maravilloso producto llamado Beckmass. Beckmass contiene una, digamos, una hierba completamente natural, como lo es la maca peruana. Es de la selva peruana, mi queridísimo Stevie.
2: Oiga, eso lo utilizan para hacer test, como medicina,
3: ¿sí?,
2: como un montón de cosas beneficiosas y totalmente natural.
3: Sí, le ayuda en la parte cerebral, le ayuda a que usted se relaje, esté más tranquilo, le ayuda a la concentración a las personas que sufren de la memoria. Stevie, uno a veces de pronto pierde las llaves y uno dice dónde las dejé y las tiene en el bolsillo. O de pronto las gafas y las gafas las tiene encima en su cabeza y a veces se los olvida.
2: Oiga, y eso no es solamente con la edad, porque a algunos de mi generación, incluso a mí me ha pasado ese tipo de cosas.
3: A todo tipo de personas les pasa. Entonces, este producto está diseñado para las personas que sufren de agotamiento físico y mental. Esas personas que de pronto inclusive ya no le pueden cumplir a la pareja, porque no solamente la maca sirve para la parte cerebral, sino también para la parte íntima y física. Y el Beckmass, ese Beckmass, el nombre de Beck, que es cama, ¿sí o no?
2: Cama en inglés.
3: Es correcto. Significa más ganas de estar con su pareja. Más cama, prácticamente, se puede decir. Eso significa Beckmass.
2: Oiga, es que hay muchos clasiadictos de pronto preguntándose, ¿qué es Beckmass? ¿Eso cómo se toma? ¿Eso para qué sirve? Oiga, es un energizante natural que lo va a revitalizar, le da energía en la mañana para los que madrugamos tanto en su día a día, para los que dicen, no, es que como que me quiero acostar un ratico. No es pereza, sino ese cansancio que uno tiene acumulado. Para eso sirve el Beckmass. Y además, si usted de pronto tiene algún problema con su pareja o simplemente quiere rendir mejor, también le va a servir.
3: Es correcto, porque muchas veces uno dice, no, pero yo no tengo ningún problema. Simplemente usted, para que tenga una relación más larga y placentera, puede consumir Beckmass. Y además que es un energizante completamente natural. Les voy a nombrar los componentes que él tiene, mi querido Stevie, y ustedes se van a dar cuenta que de inmediato, ah, eso funciona porque funciona.
2: Ya mencionamos la maca.
3: La maca
2: está.
3: ¿Pero
2: qué más tenemos?
3: El chontaduro y el borojó.
2: Ah, ese no puede faltar.
3: Dos afrodisíacos de la parte del Pacífico, que usted consume eso no solamente en la parte íntima, sino que en la parte física le brinda energía al cuerpo.
2: Vitalidad.
3: Vitalidad. Usted se consume una copita de este producto en la mañana, o usted consume, si usted puede consumirlo de una vez, una copita de pronto, no sé, de una copita no, sino un jugo de borojó o de chontaduro, y verá que la energía es para todo el día.
2: Ahí tiene para
3: lo mismo pasa con ese producto. Una copita, 3 horas después de un alimento, y usted, mejor dicho, le va a meter energía y vitalidad a su cuerpo. No solamente está la maca, está el chontaduro, está el borojó, sino que también tiene aguacate. ¿El aguacate para qué le sirve, mi queridísimo Stevie? Sirve como para la testosterona y a la vez también sirve para prevenir cualquier enfermedad cardíaca. O sea que este es un producto que es totalmente natural, que no tiene ninguna base química, porque cuando hablamos de energizantes o potencializadores, inmediatamente la mente, uy, dolor de cabeza, uy, tener cuidado con el tema del corazón. Y además de eso, que de pronto se haya tenido un infarto, Dios no lo quiera.
2: No tiene contraindicaciones, es muy importante decirlo. 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
3: 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Y

0: sirve tanto a hombres como a mujeres también. O sea, no solamente problemas de los hombres, las mujeres también sufren de problemas íntimos, mi queridísimo Steve.
1: Y no solamente los problemas íntimos, como lo decimos, la vitalidad, el sentirse bien, el tener ganas, el tener energía para todo tu día. Esto te va a ayudar vez más y mucho. 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

0: Las Cartas Club haciendo parte de la FM Plus en los 96.9 con su Mr. Bane.
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0: 11 de la mañana, 12 minutos en la FM Plus 96.9. La dirección es del clásico Herrera Steven Escobar, Stevie V al aire, manejando la nave de los clásicos en la ciudad de Medellín, en un viaje tremendo que estamos teniendo por diferentes géneros musicales y también por diferentes décadas. 70s, 80s, 90s, nuevo milenio, rock en español, reggae, rap, mejor dicho, esos clásicos que te mueven y que suenan solamente en la FM Plus 96.9. Ustedes nos ayudan a programar este espacio a través del 301-286-5114. Un saludo muy especial para Daniel, que dice: ¡qué tiempos aquellos! ¡Qué buena lírica! Esto haciendo referencia a un video muy bacano que montamos en nuestro Instagram y también está en las historias del WhatsApp, en donde ustedes pueden ver una colaboración inmortal entre el cantante de Aja y la agrupación Scorpions interpretando Wind of Change. Vaya ya mismo para que pueda disfrutar de este video y conozca un junte maravilloso que ocurrió por allá en 2013. San Marcos de León, que dice: buenos días, un saludo en San Marcos de León, Sandra y Esteban, sintonizados como siempre con la FM Plus. Un abrazo muy especial para Walter Escobar, que dice que cumplió 45 años el 14 de septiembre. ¡Ey, feliz vida! Que sean muchos más y que sea más música acompañando tu vida, tu banda sonora en el día a día. Un abrazo muy especial para Alejandro Valencia, que dice: muy bacano, haciendo referencia al mismo video. Cris, que dice: dos voces únicas. Y un abrazo muy especial para Cristina, que nos saluda y dice que está conectada como siempre en la FM Plus 96.9. Nosotros seguimos disfrutando de buena música, un junte histórico, junte mexicano. Por un lado, la banda encabezada por el Fel Olvera Maná. Por otro lado, tenemos la guitarra de Santana. Se juntaron para hacer este éxito llamado Corazón Espinado.

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4: Y seguimos con la música de nuestra generación y con todos ustedes, buena vibra, alegría, esperando que todos los suyos y ustedes se encuentren de la mejor manera en este miércoles 16 de septiembre, con la buena música, las noticias y también con sus participaciones, porque nos encanta, Clase Adictos, que ustedes hagan parte de la radio viva de los clásicos como lo es la FM Plus, y por eso pensamos algunas dinámicas para que participen, se entretenga un rato en esta mañana, otros que ya están trabajando, otros estudiando, otros en la casa relajaditos, otros en la casa también trabajando, y ustedes, todos ustedes pueden participar con nosotros en la FM Plus 96.9. Ha llegado el momento de una sección muy bacana que yo sé que les encanta a todos ustedes, que es el sonido perdido. Un sonido que era muy común en la década de los 70s o de los 80s o de los 90s, pero que hoy en día se ha perdido, que ya casi no se escucha. Lo vamos a escuchar a continuación y usted lo único que tiene que hacer es tratar de descifrar de qué se trata el sonido perdido y no lo deja en nuestro WhatsApp. Súbele el volumen al radio y escuche el sonido perdido el día de hoy en la FM Plus. Clase Adicto, ¿de qué crees que se trata este sonido? 301-286-5114, una vez más, rapidito. Participe ya mismo, 301-286-5114. Mientras tanto, la música de Don Henley. Él es Eagle con su The Boys of Summer.

0: recordando a Bryan Adams. Everything I do it for you. Todo lo hago por ti en la FM Plus 96.9.
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0: Y todos ustedes están escuchando la FM Plus Medellín 96.9 en una dinámica especial, el sonido perdido. Un sonido que era muy común en los 70s, 80s, de pronto 90s, pero que en la actualidad se ha perdido, ya no se escucha. Es muy difícil de escuchar y ustedes lo único que tienen que decir es de qué cree que es ese sonido. Vamos a escucharlo una vez más y vamos con su participación a través de nuestro WhatsApp 301-286-5114. Así que si no lo ha escuchado, súbele el volumen al radio para que participe con nosotros. Ya, ya no más. 301-286-5114 es el sonido perdido de la FM Plus. Un abrazo para todos los que están reportando sintonía. Mario Alonso que dice, excelente programación, me entretengo mucho con ustedes. Tenemos por acá a Raquel que dice, eso es el sonido de un videojuego. Puede ser. Remsel que está participando. Mauro Peláez que dice, no tengo ni idea. Hey, un abrazo para vos, Mauro, desde tu amarillito. Un abrazo para Andrea que dice, yo creo que es el sonido de Microsoft. Un abrazo muy especial también para Sara Vázquez que dice, yo creo que es el sonido de la PlayStation 2. Tenemos a Camilo Cardona desde Girardota participando y dice, yo creo que el sonido perdido es el de Windows 98. Un saludo muy especial también para Daniel que dice, el sonido perdido es el del Windows 95. Y un abrazo muy especial para Carlos que nos está reportando sintonía desde Manrique y dice, yo creo que es el sonido de la PlayStation 2. Algunas de sus voces también en la FM Plus 96.9.
2: Hola, buenas tardes, la FM. El sonido es el de la Play 2, cuando lo enciende.
3: El hecho de la mesa, el sonido perdido es el inicio de la PlayStation 2.
0: Vámonos a escuchar una vez más el sonido perdido. Nos vamos con dos canciones y volvemos a revelarlo. ¿De qué se trata el sonido perdido el día de hoy en la FM Plus? ...301-286-5114... Mientras tanto vamos a recordar la voz de Chester Bennington con los Linkin Park y esta canción sota que llamaron In The End.

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1: Y yo estoy seguro que todos ustedes, clasadictos, son de los nuestros, amantes de la música, amantes de los clásicos, la música anglo, el rock en español, el rock en nuestro idioma y también, ¿por qué no?, el reggae saboroso, los clásicos dance, eurodance y la música milenio. Todo eso hace parte de toda la programación musical que tiene la FM Plus, preparada especialmente para todos ustedes, en donde ustedes participan y también hacen solicitudes de canciones. A esta hora, con el sonido perdido de la FM Plus, ey, clase adicto, ¿de qué sonido se trata el día de hoy? ...301-286-5114... ustedes están participando. Un abrazo muy especial para los que están llegando en sintonía con nuestro WhatsApp. Carlos D, que dice: saludos, ese sonido es el inicio del Play 1. Santiago, que dice: yo creo que ese sonido es cuando iniciaba la Play. Tavo, que dice: el PlayStation 1 cuando enciende. Un abrazo para Santiago, que dice: el sonido perdido es la intro del PlayStation 1. Juan, que nos saluda desde Copacabana y dice: el sonido pertenece al Play 1. Un saludito para los muchachos de Namco. Un abrazo para todos ellos. Felipe Vera, que dice: el sonido del PlayStation 1. John Taborda, el PlayStation 2 en su inicio. Un saludo para Julián Arias, que dice: la presentación del Play 1. Saludos desde la empresa Cristal. Juanchito, que dice: amigos de la FM Plus, el sonido era cuando reiniciábamos el Nintendo. También tenemos por acá más clasadictos. Oscar, que dice: el PlayStation 2. Tenemos a Giro, que dice: el sonido del PlayStation 2. Julio César, que está participando en el sonido perdido. Robinson, que dice: es el PlayStation 2. Robinson Arena, saludos para vos. Y muchos de ustedes que a esta hora están enviando su mensaje de voz. Oiga, qué cantidad de mensajes. Desde aquí les doy las gracias, las gracias, las gracias. No todos los podemos tirar al aire porque nos llegaron una cantidad inmensa. Pero aquí un resumen de los más rápidos jugando en el sonido perdido.
2: Buenos días, la FM Plus. Sí, un saludo para vos y para todos allá en cabina. Sí, el sonido perdido es el de la Play 1, PlayStation 1.
3: Señores de la FM, buenas tardes. Saludándolos desde Luque, Paraguay. Muchachos, ese sonido se me asemeja mucho al de la Play 1 cuando está iniciando.
4: Buenos días, amigos de la FM Plus Medellín. Les habla Nelson desde Bogotá. Ese es el sonido de inicio del juego PlayStation 1.
5: Señores de la FM Plus, muy buenos días, un saludito desde aquí, desde el Barrio Triste, el escobita de Barrio Triste. Mano, ese sonido parece como cuando encendía uno la Play, más o menos, que mostra ahí el fondo azul ese.
6: Hola, buenos días, Stevie. Brother, claro, ese sonido es lo más hermoso que puede usted escuchar, el PlayStation.
7: Ami, Julio, clásico para todo el combo. Muy buenos días, habla con Oscar, ese sonido es del Play 1.
8: Muy buenos días, saludos desde el Río Antioquia y el sonido perdido es indiscutiblemente cuando uno prendía el Play 1.
1: Y ustedes lo han dicho, clase adictos, exactamente así. Retrocedemos en el tiempo hasta 1994. Se lanzaban en Japón el PlayStation 1. El sonido perdido cuando uno metía el disco ahí, lo soplaba, cerraba la tapita, le daba a iniciar y sonaba precisamente el sonido que teníamos el día de hoy en la FM Plus Medellín. Recuerdos puros en la radio de los clásicos de nuestra generación, alegría y buena música como la que viene a continuación con los Enanitos Verdes y es lo que llamaron Lamento Boliviano. ¡Ey, clase adicto! Muchas gracias a todos los que participaron y están ahí pendientes a todo volumen de la FM Plus.

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1: Y ha llegado la cita de las 12 del mediodía en la FM Plus Medellín, el duelo de décadas, solamente aquí en la radio de nuestra generación, con la dirección del Clásico Herrera, Julius y Stevie B, Steven Escobar acompañándolos al mediodía en la ciudad de Medellín. Julius, buena tarde, ¿cómo estás?
2: Hola Stevie, buena tarde para todos ustedes. Esperamos y deseamos que se encuentren supremamente bien, que estén listos para disfrutar este duelo, así como lo disfrutamos nosotros tanto. Para los nuevos oyentes, nuevas oyentes que llegan a nuestra sintonía, bienvenidos, qué gusto que estén con nosotros. Y a esta hora traemos para ustedes dos canciones, dos éxitos de décadas diferentes, y ustedes a través de redes sociales y a través de nuestro WhatsApp pueden votar por una de ellas, por la canción. ¿Cuál le gusta más a usted? ¿Cuál le llega más a su corazón? ¿Con cuál disfrutó más usted? Cuéntenos en el duelo de la FM Plus.
1: Iniciamos en el año de 1989. El 16 de septiembre de 1963 nacía Richard Marx, y por eso lo recordamos con esta cancionzota, Right Here Waiting, haciendo parte del duelo de décadas en la FM Plus.
2: Este caballero le dice a ella que los océanos los separan día tras día y que él lentamente se va volviendo loco cada vez que escucha la voz de ella al teléfono, pero eso no le calma el dolor que siente por estar lejos de ella. Se pregunta que si casi nunca la ve, ¿cómo pueden decir que están juntos para siempre? Y donde quiera que vayas, cualquier cosa que tú hagas, él estará justo aquí esperando por ella.
1: Oiga, y dice que casi no la ve porque fue una canción que él dedicó a su esposa de aquel entonces, llamada Cynthia Rhodes, una actriz reconocidísima que en aquel momento se encontraba filmando una película en Sudáfrica. Estaba muy lejos de Richard Marx y él le dedicó esta canción. Bueno, Julius y Clase Adictos, nos quedamos en el año 1989 para recordar otra gran banda, una canción que hizo parte de su álbum debut, celebrando la vida de Dave the Snake Sabo. Nacía el 16 de septiembre de 1964, guitarrista del Skid Row, que hoy está cumpliendo 62 años, y por eso tenemos I Remember You en el duelo de décadas.
2: Y en esta canción él le dice a ella que despertó con el sonido de la lluvia torrencial, que el viento soplaba fuerte y lo único que le hacía era pensar en ella, en todas las lágrimas que ella derramó diciendo su nombre, y que cuando ella lo necesitó, él siempre estuvo ahí. Y le recuerda que caminaron juntos de la mano, que escribieron cartas de amor en la arena y que todas las noches de insomnio la recuerda a través de cada día interminable, y quisiera escucharla decir, te recuerdo.
1: Dos himnos de nuestra música en el duelo de décadas, y ustedes ya pueden empezar a participar. 301-286-5114 y nuestras redes sociales, arroba la FM Plus o Medellín.
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3: Hoy con dos cumpleañeros en el duelo de décadas. Por un lado, Richard Marx, 63 años está cumpliendo el día de hoy, por eso tenemos esta cancionzota en el duelo de décadas. Por el otro lado, el guitarrista de una mítica banda estadounidense. Les estoy hablando de Skid Row, Dave Sabo, guitarrista, cumple 62 años y tenemos a I Remember You en el duelo de décadas. Y ustedes, clase adictos, son los que mandan, son los que deciden cuál de estas dos canciones gana el duelo de décadas del día de hoy.
4: A través del 301-286-5114, Marley dice, muy teso el que pueda decidirse por una de esas dos canciones. Feliz día. Buenas tardes, mi nombre es Sebastián. Gracias por estar conectados con la FM Plus. Saludo para Juan en Rasgos. Juan Camilo se queda con Right Here Waiting. Sebastián se queda con Right Here Waiting. Y sus voces también son protagonistas a esta hora en el duelo de décadas. Buena tarde.
5: Oli, oli, oli. La FM Plus, muy buenas tardes. Mi voteo es por la canción de Richard Marx. Gracias.
6: Buenas tardes, amigos de la FM. Mi voto es 50-50 porque ambas me encantan.
7: Muy buenas tardes, la FM Plus, Dios los bendiga, hablan con Luis Dairon. De verdad que me dieron donde era con la canción de Richard Marx. Esa canción es única, o sea, son dos baladas espectaculares, las del duelo, pero esa balada de Richard Marx, de verdad que de verdad que voto por esa balada. Dios los bendiga, que pasen una feliz tarde.
4: Gracias por estar conectados con nosotros en este duelo de la FM Plus.
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4: Más votos que ustedes van dejando a través de nuestras redes sociales, arroba la FM Plus Medellín en Instagram y en Facebook. ¿Qué dicen los clase adictos?
3: Willy Rock reportando sintonía y dice, mi voto es por I Remember You. Salazar Toro Jaime me quedó con la canción de Skid Row, Monix. Mi voto es I Remember You. Patty Pat, ¿qué dice? Me quedó con la canción de Richard Marx. Esteban Correa, Skid Row. Sandra Orrego Fuldarín, que dice I Remember You. Lady Carmona, que dice, hoy mi voto es por la canción de Richard Marx. Y también tenemos a Marcela Gil, que dice, buena tarde a la mesa de trabajo. Las dos son espectaculares, pero me quedo con la canción de Richard Marx.
4: Recibimos tus votos a través de arroba la FM Plus Medellín y en el 301-286-5114.
3: Siga votando, es el duelo de décadas en la FM Plus, mientras sigue y sigue girando la buena música en los 96.9.

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4: Sin duda, esta es tu emisora, los 96.9, la FM Plus, con los clásicos de toda la vida que nos han enamorado, que nos han acompañado en los momentos más especiales del día a día y que recordamos todos los días en la FM Plus 96.9, como en este espacio tan importante como el Duelo de Décadas, en donde ustedes son los que participan, ustedes son los que mandan y ustedes son los que dicen cuál de estas dos canciones gana el día de hoy. Iniciamos en nuestro Instagram, arroba la FM Plus Medellín, con Tropicameo, que dice: hoy me quedo con I Remember You. Lady Carmona, me quedo con la canción de Richard Marx. Luna, que dice Right Here Waiting. Un abrazo para Evelyn, que dice: me quedo con la canción I Remember You. Kaguya, que dice Right Here Waiting. Un abrazo para Ángela María Sánchez, que dice: hoy es imposible decidirse, 50-50. Arinzu, que se queda con la canción de Richard Marx. Y un abrazo para John Forger, que dice I Remember You.
5: A través de nuestra línea WhatsApp está Isabel votando 50-50. Saludos. Eliana, buen día. La FM Plus me dieron en el centro de mi corazón. Me quedo con la de Richard Marx. Feliz tarde. Chris, temazos, me voy con Richard Marx. Mesa de trabajo, linda tarde. Son algunos de los votos que llegan a través del 301-286-5114.
4: El Facebook también es protagonista del Duelo de Décadas. Arroba la FM Plus Medellín, con David Rendón, que dice Richard Marx. Un abrazo para Araceli Ríos, que dice hoy 50.

0: 50-50, sea imposible decidirse. Claudia Elena, que dice, me quedo con I Remember You. Dianita Rojo, hoy mi voto es por la canción I Remember You. Diana Palacio, que dice 50-50. Johnny Alexander, mi voto es por Skid Row, I Remember You. Saludos desde Guarne. Y Dorian, que dice, las dos me encantan, pero me quedo con la canción de Richard Marx.
1: Los escuchamos a través del 301-286-5114.
2: Julius, sí, clásico, Ani. Muy buenos días. Reportándome de Indumón, desde las calles. Dios los bendiga. Mi voto hoy es por Aquí Esperándote, Richard Marx.
3: Hey, a la banda la FM Plus. Feliz y bendecida tarde, muchachos. Un abrazo inmenso. Que estos clásicos suenen siempre. Mi voto, I Remember You, de Skid Row. Yo escucho la FM Plus siempre.
4: Buenas tardes, muchachos de la FM Plus. Me quedo con el viejo Richard. Muchas gracias. Feliz tarde para todos.
5: Hola, muy buenas tardes, la FM Plus. Un saludo de parte de Buji para todos. Buenas tardes, mi voto, I Remember You.

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1: 12 de la tarde, 46 minutos y vamos cerrando el duelo de décadas. Vamos llegando al final, vamos con los resultados finales en donde ustedes participaron activamente. Una hora en donde ustedes se toman la FM Plus para votar, para que sus voces suenen, para que sus votos se escuchen en todo el mundo a través de la FM Plus Medellín. Iniciando por el Facebook, arroba la FM Plus Medellín, con David Rendón que dice: mi voto es por la canción de Richard Marx. Un abrazo para Edison Bolívar que dice 50-50. Yanico Sato que dice I remember you. Y un abrazo para Draculaura que dice: hoy mi voto es por Right Here Waiting. Canción ganadora, la de Richard Marx, en nuestro Facebook, y se pone 1-0.
2: Vamos con resultados a través de nuestro WhatsApp 301-286-5114. Por allí está Andrea votando por I Remember You. El 2185 también vota por I Remember You. Sebastián se queda con Right Here Waiting. Andrés también vota por Right Here Waiting. Y sus voces también las escuchamos a esta hora en el duelo de la FM Plus 96.9.
3: Hola amigos de la FM Plus, un saludo muy especial. Hoy mi voto es por Richard Marx. Un abrazo.
4: Hola, buenas tardes. Right Here Waiting. Bendiciones.
5: Buen día, Steven y Julius. No, excelentes canciones. Buenísimas las dos, pero me toca 50-50. Dios los bendiga.
2: Gracias, canción ganadora a través de nuestro WhatsApp, Right Here Waiting, del señor Richard Marx.
1: 2-0 por ahora, todo se decide en nuestro Instagram. Últimos votos a través de arroba la FM Plus Medellín. Ladies que dice I Remember You. Legión Anime, I Remember You. Un saludo muy especial para Lady que dice me quedo con la canción de Richard Marx. Sandra, I Remember You. Esteban Correa, Skid Row por siempre. Y tenemos también por acá a Osbuki que dice hoy mi voto es por la canción I Remember You. Canción ganadora en nuestro Instagram, la de Skid Row. Resultados finales 2-1. El ganador, el cumpleañero Richard Marx.
2: Hoy lo celebramos, lo festejamos en la FM Plus 96.9, recordando esta canción sota que hizo parte de un álbum que llamaron Repeat Offender. Es Right Here Waiting en la FM Plus, la radio de nuestra generación.

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con Phil Lucky. Estamos arrancando esta hora de música Together in Electric Dreams a través de la FM Plus 96.9, la radio de nuestra generación, al aire con ustedes en este miércoles 16 de septiembre. La dirección del Clásico Herrera, Julius, compartiendo con todos ustedes. Y ha llegado el momento de recordar con alegría esos chascarrillos, historias y anécdotas que nos ha dejado el paso del tiempo, la historia que hemos transitado, y ustedes son nuestros principales invitados para Retro 80s de la FM Plus. Hoy vamos a estar recordando nuestras anécdotas relacionadas con el mundo de la tecnología. Es decir, a usted, ¿cuál fue ese aparato, cambio, innovación del mundo tecnológico que le dio muy duro, que casi no se adapta, que casi no se acopla a él? Quizá con la llegada de los teléfonos celulares le dio a usted duro, o quizá con los beepers, o con la llegada de los Blackberries, tal vez. Hoy vamos a hablar de eso, vamos a recordar en Retro 80 de la FM Plus 96.9. ¿Casi no se adapta usted con el dame tu pin? ¿O le dio a usted muy duro quizá la llegada de WhatsApp? Cuéntenos, de eso vamos a estar hablando hoy. Vamos a estar recordando a través de la FM Plus 96.9, la radio de nuestra generación. Buena tarde para todos, bienvenidos, un abrazo. Y recuerden que a pesar de las adversidades y las dificultades que se presenten en la vida, el show debe continuar.

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4: Están escuchando Retro 80s en la FM Plus. Hoy se celebra el Día Internacional de la Ciencia, la Tecnología y la Innovación. Y a raíz de esa celebración, pues nosotros siempre aquí tratamos de darle la vuelta para traer un tema de conversa y de charla con ustedes a través de arroba la FM Plus Medellín y en el 301-286-5114. Y hoy estamos conversando acerca de qué fue lo más difícil de maniobrar cuando llegó la tecnología para vos. ¿Cuáles fueron esos cambios a los que casi no te adaptas o que sin lugar a dudas pues todavía no has podido? Los leemos y los escuchamos. 301-286-5114. Buenas tardes, la FM Plus.
5: Hola muchachones, ¿cómo están? Un abracito para el combo en la mesa. Ay no, los celulares muchachos, todavía me da muy duro. Yo como que no he podido con muchas cosas de eso. De hecho no manejo ni Face, ni Instagram, muchas cosas no las manejo porque en realidad no soy capaz. Correos menos. WhatsApp por cuestión de trabajo pues, pero si fuera por mí no tendría celular, la verdad. Muchachos, un abracito, se les quiere un montón. Yo adoro la FM Plus, siempre.
4: Oye, y es que es verdad, la tecnología nos va llevando cada día a tener más y más cuentas, más redes sociales. En un punto donde eso se vuelve agobiante, ¿no? A usted no les pasa. También está con nosotros Juan Camilo Vélez. Dice, muchachos, buenas tardes. Yo era feliz cuando solo existía Hotmail, pero empezó a aparecer Gmail y que la nube, que la sincronización, que las fotos. Definitivamente no he podido con eso. Gracias, una feliz tarde para todos. Por allí está José. Lo más difícil para mí fue el uso del BlackBerry con ese bendito pin, pero sobre todo con ese teclado tan pequeño. Nunca me pude acostumbrar. Prefería mejor las flechitas. José, gracias por participar con nosotros. José es de los míos. A mí me dio muy duro, la verdad. El bendito pin y el bendito BlackBerry. Pues porque era pasar de tener el número de todo el mundo guardado, entonces ya tenía que ser el pin. Esos cambios tecnológicos que nos han dado tan duro, lo recordamos hoy a través de la FM Plus 96.9. Y ustedes lo pueden hacer a través del 301-286-5114. La FM Plus es la radio de nuestra generación al aire.

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es la FM Plus 96.9 al aire, Retro 80, 1 de la tarde, 31 minutos, en una presentación de Supermercados La Vaquita. 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Y hoy en Retro 80s estamos hablando de aquellos avances de la tecnología que usted le dieron muy duro, que le costó bastante adaptarse a ellos, o si hay alguno al cual usted todavía no se haya acomodado, puede compartirlo con nosotros a través de arroba la FM Plus Medellín o en el 301-286-5114. Dice, muchachos, buena tarde, yo no he podido con la picadora, saludos a la mesa de trabajo, feliz tarde. John dice, buenas tardes, saludos mis queridos amigos. Yo definitivamente opté por quedarme con el teléfono flechita. Lo utilizo solamente para...

0: tu recreo en un mundial de fútbol. Con tapa de gaseosa.
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2: Y a través de la radio de nuestra generación, en Retro 80s, hoy estamos celebrando el Día Internacional de la Tecnología, la Ciencia y la Innovación. Y por eso hablamos de esos desarrollos tecnológicos e innovadores que llegan muy rápidamente al mundo a cambiar nuestras vidas y que a veces nos cuesta mucho adaptarnos a esos cambios. Raquel dice que no pudo con los fogones de petróleo porque toda la comida se le quemaba. Byron, buena tarde, bienvenido. ¿Cómo vas, hermano?
3: Hey, a la FM Plus, reporto nuevamente sintonía. Esa tecnología a esta edad nos ha pegado duro a muchos.
2: Sí, señor.
3: No soy el más experto en tecnología, pero me defiendo. Lo que me dio más duro, el computador. El computador me ha dado duro, no lo voy a negar. Pero bueno, ahí vamos. Ahí tengo a mi sobrinita que me enseña cositas. Yo escucho la FM Plus siempre.
2: Ey, ya que hablaste de tu sobrina, en mi caso, la que me pide que le enseñe cosas es mi mamá. Cuando mi mamá tiene alguna duda, mi hijo, me pasa esto o aquello, no me quiere dar el Netflix, ¿qué será? Esa es una de las cosas que a veces uno no cae en cuenta de qué tanto ha cambiado esto, ¿no? Que ya las películas y las series que gustan a muchas de nuestras madres ya llegan a través de Netflix. 301-286-5114. Juan Camilo dice, Julius, buena tarde, ¿cómo vas? A mí me dio muy duro pasar de la musiquita en el CD a tenerla que meter en una USB. Gracias, feliz tarde, la FM Plus por siempre. Wilmar, bienvenido, hermano, ¿cómo vas?
4: Buenas tardes, muchachos, a la para toda la mesa de la FM. Oh, yo lo único que sé manejar el WhatsApp. Facebook me queda grande, Instagram no tengo. Y el computador dibujado tampoco, papá.
2: Hey, gracias, y a eso súmele TikTok, Twitch y las que están por venir. 1:42, la FM Plus 96.9 está al aire. A través de redes sociales también están participando ustedes. Arroba la FM Plus Medellín. Por allí dicen, a mí me dio dificultad las duchas de antes, que había que conectar y desconectar un alambrito. Una vez los junté por accidente y qué corto el que hice. Gracias por estar disfrutando de nuestra programación. En camino viene lo mejor del rock y del pop en español. Solo aquí en los 96.9 es la FM Plus.

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3: Dime. 96.9 es la FM Plus al aire. Buenas tardes, bienvenidos a disfrutar de nuestro segmento de rock y de pop en español. Hoy, dándoles la bienvenida a nuestra batalla. Como es habitual, de lunes a viernes a partir de las 2 de la tarde, traemos para ustedes dos canciones, dos éxitos, dos clásicos, y ustedes votan por su favorita para hacer la canción que escuchemos al finalizar nuestro programa. La primera canción para hoy la hace Magazine 60. Esto lo llamaron Pancho Villa. Y ustedes ya pueden empezar a votar por ella. Y la segunda canción que traemos para esta tarde de miércoles la hizo Wilfred y la Ganga.
4: Mi abuela.
3: Así se llama, Mi abuela.

0: canciones, lo que me hizo.
1: Dos canciones con un humor bastante característico y particular de la época son las invitadas para hoy en la batalla en español de la FM Plus 96.9. ¿Usted a través de qué medio puede votar? Arroba la FM Plus Medellín a través de Facebook e Instagram. Y también lo puede hacer a través del 301-286-5114. ¿Con cuál de las dos te quedas? ¿Pancho Villa de Magazine 60 o Mi Abuela de Wilfred y la Ganga? Te leemos y te escuchamos. Buena tarde, bienvenidos.

0: Una mezcla bastante particular con algunos toques por allí de bandoneón. Con los Aterciopelados y su Maligno en la FM Plus 96.9, 2:18 en la tarde. Ustedes están votando por La Batalla en Español por su canción favorita a través de 301-286-5114. También lo pueden hacer a través de las diferentes redes sociales, arroba la FM Plus Medellín en Instagram y Facebook. Recuerde hoy, Magazine 60 y su Pancho Villa. Se está enfrentando a Wilfred y la ganga la cocina, con mi abuela. Mi abuela. Y ustedes son los encargados de darnos su voto. ¿Cuál es su favorita de estas dos para escuchar al finalizar nuestro programa? Los leemos y los escuchamos. 2:19 p.m. Es La Batalla en Español de la FM Plus 96.9, la radio de nuestra generación. Buenas tardes. ¿Quién está con nosotros a esta hora? Hola, la FM Plus.
1: Buenas tardes, equipo de la FM Plus. Mi voto hoy es por mi abuela. Muchas gracias.
0: Gracias a ustedes. Hola, buena tarde. ¿Quién está por aquí?
2: Julius, bendecida tarde. Interesante duelo, pero me voy con Pancho Villa.
0: Gracias, feliz tarde. ¿Quién más?
2: Yo escucho la FM siempre.
0: Hola, buenas tardes. La FM Plus 969, bienvenidos.
3: Julius, gracias adictos, muy buenas tardes. Les saluda Giovanni Moreno desde San Antonio de Prado. Espectacular el duelo de hoy. Mi voto en esta oportunidad es por Pancho Villa. Yo escucho la FM Plus siempre.
0: Gracias, Giovanni. Ahora sus mensajes. Buenas tardes, Julius. Un saludo de Itagüí. Juan Camilo, me quedo con Pancho Villa. Luz también está votando a esta hora en el 301-286-5114.
4: Hola, la FM. Buenas tardes para todos. A mí me encantan las dos, pero me voy por mi abuela. Desde aquí a Aranjuez Parque. Chao, chao.
0: Chao, chao. Gracias, gracias por votar. Usted lo puede seguir haciendo. Es La Batalla en Español de la FM Plus, la radio de nuestra generación al aire.

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0: 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Yo tengo un recuerdo muy particular de los toreros muertos. ¿Recuerdan ustedes que con las tapitas de Postobón uno iba detrás del camión de Postobón y se lo cambiaban por un disquito de 45, el pequeño? Y ahí estaba el de los toreros muertos. ¿Lo recuerdan? Que nota los recuerdos que vienen de la mano de la música, esos clásicos inmortales que ustedes escuchan en la FM Plus, y recuerdos que nos llegan de la mano de Magazine 60 con su Pancho Villa en esta batalla en español, y más recuerdos nos trae Wilfred y la Ganga con su famosa Abuela. Ustedes están votando en esta batalla a través de nuestro WhatsApp. Miguel dice: yo escucho la FM Plus desde Cali, voto por Mi Abuela, mucho clásico. Un saludo para Daniela Ruiz, que la amo, gracias. Saludos hasta Cali. También está por aquí el 3472 J. Rico, vota por Pancho Villa. Maribel Salgado está votando por Pancho Villa, feliz tarde, bendiciones. Alejandra también está conectada votando por Mi Abuela, feliz tarde. Lina, buenas tardes, Pancho Villa. Joel desde Sabaneta, me voy con Pancho Villa. Buenas tardes, mi voto es Mi Abuela, la FM Plus por siempre. Sus voces también a través del 301-286-5114.
1: Buenas tardes, equipo de la FM Plus. Mi voto hoy es por Mi Abuela. Muchas gracias.
2: Julius, bendecida tarde. Interesante duelo, pero me voy con Pancho Villa. Yo escucho la FM siempre.
3: Julius, gracias, adicto. Muy buenas tardes. Le saluda a Giovanni Moreno desde San Antonio de Prado. Espectacular el duelo de hoy. Mi voto en esta oportunidad es por Pancho Villa. Yo escucho la FM Plus siempre.
4: Julius, no vamos con Mi Abuela.
5: Julius, buena tarde. Andrés M. te saluda desde Río Negro, Antioquia, una vez más. Julius, me voy con el baile de Pancho Villa.
6: Señor Julius, buenas tardes. Pláceme saludarlo, mi muchacho. Hoy mi voto es por Pancho Villa.
0: Gracias. Arriba Pancho Villa, dice Magazine 60. Y Wilfred y la Ganga, Mi Abuela, 237. 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

0: En tu radio disfrutas de Los Pericos con Melate. En tu aplicación RCN Radio también puedes disfrutar de los grandes clásicos que traemos siempre 24/7 a través de la FM Plus 96.9, llegando al final de nuestra hora de música en español. Sus votos finales a través de redes sociales. Jesús se queda con mi abuela, Manuel, Pancho Villa, Marcela, Pancho Villa, William, desde La Ceja, Pancho Villa, Caperuza, vota por Pancho Villa, canción ganadora a través de nuestro Instagram, Pancho Villa, en el 301-286-5114, y en Facebook también tenemos más votos. Justamente me voy para Facebook, allí está votando Estela, y se queda con Pancho Villa. Sandra dice, voto por mi abuela, feliz tarde, bendiciones. Rodolfo, Pancho Villa. Natalia Gudelo, buenas tardes, grupo de trabajo, voto para Pancho Villa. William, qué par de temazos, me quedo con Pancho Villa. Elena dice, dime lo que bailas. Y Diana Palacio se queda con Pancho Villa, canción ganadora a través de nuestro Facebook, arroba la FM Plus Medellín. Y en nuestro WhatsApp también hay más votos a esta hora.
1: Julius, parcero, muy buenas tardes. Hola, conozca. Saludito para los muchachos en Ducón y en Tapimueble. Y voto por mi abuela.
2: Hola, FM. ¿Cómo están, chicos? Mi voto es por Pancho Villa.
3: Julius, mi voto es por mi abuela.
4: Hola, la FM. Mi mamá dice que vota por Pancho Villa. Y yo, María Ángel, voto por mi abuela. Muchas gracias.
5: Saludos a todos los clasiadictos. Qué excelente emisora, buenos clásicos. Soy Fabián Duque, saludos desde San Vicente. Mi voto es por Pancho Villa.
6: Muy buenas tardes, Julius. Mi voto es por mi abuela.
7: Julius, un saludo muy especial. Habla Juan de la Mancha Amarilla. Hoy mi voto es por Pancho Villa. Feliz tarde, yo amo los clásicos.
8: Julius, para reportar aquí desde el trabajo, voto por Pancho Villa. Un saludito ahí para los de la FM.
0: Saludos, Robinson, Pancho Villa. El 7468 Wilson se queda con mi abuela, Carlos, Pancho Villa. Ese tema se podía hasta poguear. Y Carlos José vota por mi abuela, Diego Restrepo, Pancho Villa. Olga, bienvenida, buena tarde. ¿Cómo estás?
9: Hola, Julius, ¿cómo estás? Mi voto es por Pancho Villa.
0: Nada que hacer, canción ganadora el día de hoy. La de Magazine 60, Arriba Villa. Pancho Villa en la FM Plus, la radio de nuestra generación.

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Cuando este caballero Black escribió esta canción llamada Wonderful Life, una vida maravillosa, estaba atravesando un momento bien complicado en su vida personal, y el título de la canción, cuenta él en una entrevista, que nació de una manera sarcástica. Es decir, cuando usted está en los peores momentos, pero que dice, ah, la vida es maravillosa, porque hay cosas maravillosas en la misma vida: el poder despertar, abrir los ojos, tener a su familia, poder comer, caminar, hacer tantas cosas que mucha gente no puede hacer, respirar y disfrutar de una vida maravillosa. Y ese fue el título y la inspiración para que este caballero escribiera y compusiera este gran himno llamado Wonderful Life, que hace parte de las baladas americanas de la FM Plus, baladas que ustedes pueden disfrutar de domingo a jueves a las 8 de la noche, solo aquí en los 96.9, la radio de nuestra generación. 3 en la tarde, 13 minutos, el Clásico Herrera dirige, soy Julius acompañándoles, y si a 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Ahora con Berlín. Esto lo llamaron The Metro.

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0: no hemos tenido el día más maravilloso, no hemos tenido el mejor verano, pero sin lugar a dudas, cuando Medellín hace sol y se disfruta ese verano maravilloso, pues los días se sienten completamente diferentes. Diferente como la programación de la FM Plus, que solo disfrutas en los 96.9, la radio de nuestra generación. Clásico Herrera es quien dirige esta radioestación. Soy Julius, acompañándoles en esta tarde del miércoles. Y la noticia de hoy es el listado de nominados a los Latin Grammy. Y arrancamos viajando a la Argentina para recordar al gran Fito Páez. Está nominado en dos categorías el gran Fito Páez. La primera categoría de ellas es mejor canción de rock por una canción llamada Las Fuerzas Armadas del Amor. Y también está nominado en el mejor álbum de rock con un álbum llamado Shine. Y de hecho, ya se pronunció, ya el hombre emitió un breve comunicado a través de las redes sociales, el Fito Páez, y lo escuchamos aquí en la FM Plus.
1: Gracias a los Latin Grammys por las dos nominaciones, Shine y La Fuerza Armada del Amor. Un álbum importante para mí, un renacimiento. Así que nada, gracias otra vez. Volvieron a equivocarse, muchachas, muchachos. Fíjense bien a quién nominan. Un abrazo de Barcelona.
0: Oiga, no pierde su sentido del humor el gran Fito. Agradeciendo a los Latin Grammy, les dice, hey muchachos, volvieron a equivocarse. Fíjense bien a quién nominan. Fito Páez, entonces, en el listado de nominados al Latin Grammy. Y te lo contamos aquí en la FM Plus 96.9, la radio de nuestra generación. Otro de los nominados, Juanes, está nominado al mejor álbum de pop rock con su álbum Juan Esteban. Uno de los artistas latinos que se ha llevado una gran cantidad de estatuillas para su colección personal, convirtiéndose en uno de los artistas más importantes a nivel latinoamericano. Y hace parte también de este listado de nominados que llega a esta nueva versión de los Latin Grammy 2026. Esta ceremonia que se estará realizando el próximo 12 de noviembre en el MGM, en el Grand Garden Arena de Las Vegas. Y otra banda que hace parte de nuestra generación está nominada. Les hablo de Mago de Oz, que también van a ser parte de esta gala, de esta fiesta de la música. Ellos están nominados al mejor álbum de rock, los Mago de Oz, con su álbum Malicia. Y pues esperamos que los artistas que hacen parte de la FM Plus se lleven su estatilla, su premio en este 2026 en los Latin Grammy. Noticias de la música, los artistas que hacen parte de nuestra generación, los escuchas aquí en los 96.9.
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Los Venga Boys, Up and Down, a las 3:43 en la FM Plus 96.9, la radio de nuestra generación, compartiendo con todos ustedes un abrazo muy especial. Espero que estén pasando una tarde bastante agradable en casita, en su lugar de trabajo, en el vehículo, servicio de transporte público, en donde quiera que usted esté y a donde quiera que vayas. Esperamos que lo estés disfrutando en compañía de los 96.9. ¡Hey! 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Último día hoy. Y hablando de último día, es el momento de hablar de el último concierto que nos regaló esta bandota. Les hablo de Black Sabbath. ¿Recuerdan el Back to the Beginning? Que fue el concierto donde se reunieron los miembros originales de Black Sabbath por última vez. Y que además fue el último concierto, el último show donde vimos al gran Ozzy Osbourne. Pues resulta que ahora, este evento que se realizó en el Villa Park, donde se presentaron grandes bandas de la música. Recordemos además que allí estuvo Metallica, estuvo Guns N' Roses, Slayer, Pantera, estuvo Tool. También estuvo por allí el señor Chad Smith de los Red Hot Chili Peppers. Estuvo Billy Corgan también de los Smashing Pumpkins. Estuvo Jason Momoa, Anthrax. Mejor dicho, eso fue una fiesta, una locura. Una fiesta de la música. Pues este concierto va a llegar al cine, va a llegar a las pantallas gigantes. Próximo 28 de octubre, dicen que se exhibirá en todas las salas de cine del mundo. El Back to the Beginning, exclusivamente en cinemas, en el mundo entero. Octubre 28, dice que es por tiempo limitado. Así que si usted es amante de la música de Black Sabbath, es seguidor de Ozzy Osbourne y quisiera ser testigo de una u otra manera de lo que se vivió en Villa Park el año anterior, pues ya sabe que el 28 de octubre entonces en los cines del mundo tendrá la chance y la posibilidad de ver esta gran fiesta recordando a Black Sabbath y recordando a su majestad Ozzy Osbourne. ¡Hey! Clásico Herrera dirige, Julius les acompaña. Es la FM Plus, la radio de nuestra generación, al aire.

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Esto lo hizo Max, lo llamaron Get Away. Lo escuchas en la FM Plus 96.9. ¿Qué más pues? ¿Cómo van? ¿Cómo me les va? Qué placer estar conectado con ustedes y acompañarles en esta tarde. Vamos hasta las 5, a esa hora llegarán los originales. Mientras seguimos disfrutando de la programación que hace parte de nuestra generación. El clásico Herrera dirige la FM Plus 96.9. Soy Julius, para mí es un gusto estar conectado con todos ustedes a través de su radio 969 y a través de nuestra aplicación RCN Radio. Recuerden descargarla en su celular, en su móvil, para que nos lleve a cualquier lugar y nos escuche donde quiera que estés y a donde quiera que vayas. Momento de viajar al sur en un tren muy especial, en el Tren al Sur de los Prisioneros de Chile.

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Este caballero se encuentra en el medio de una polémica internacional bastante especial. Les hablo de Ed Sheeran. Lo recordamos con Shape of You aquí en la FM Plus 96.9, la radio de nuestra generación. Resulta que uno de los artistas con los que él venía realizando su gira a nivel mundial, Macklemore, pues realizó al parecer unas declaraciones y unas expresiones que molestaron a muchísima gente a nivel político. Sabemos que hacia otros sectores del mundo la política mueve unas fibras bastante, bastante delicadas. Y este caballero, un rapero norteamericano, pues hizo un discurso a favor de Palestina libre y dijo que quería que la gente de Gaza y de la Cisjordania supiera que no se han olvidado de ellos. Y a raíz de esas declaraciones que hizo en medio de uno de los conciertos, pues se desató toda una polémica y optaron por apartarlo de la gira de Ed Sheeran. ¿Qué pasó entonces? La gente empezó a criticar a Sheeran, a acusarlo de que él había sido el encargado de sacar a Macklemore de su gira, pero ya se pronunció el mismísimo Ed Sheeran y dijo que el promotor había sido quien tomó la decisión de retirar a este otro artista del line-up de conciertos que se venían realizando. Pues bien, ¿qué pasó posterior a eso? Las otras bandas que venían haciendo parte de esta gira decidieron de manera voluntaria también retirarse a raíz de esta ola de críticas que se presentaron a raíz de la polémica internacional. Noticias de la música que compartimos con ustedes en la FM Plus 96.9, la radio de nuestra generación. 4:30 en la tarde. Tarde de miércoles, tarde de clásicos.

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La cita es esta noche a las 8 de la noche. Las baladas americanas, los sonidos suaves de nuestra generación, los escucharán y los disfrutarán en compañía del clásico Herrera. Hoy, a partir de las 8 de la noche, solo aquí en la FM Plus 96.9, en la radio de nuestra generación. A propósito, Clásico Herrera es quien dirige esta radio estación. Si usted llega hoy por primera vez a nuestra sintonía, mucho gusto, bienvenidos. Somos la FM Plus 96.9. Si usted está de visita en nuestra ciudad, si se ha topado por allí en algún vehículo con nuestra emisora, le invitamos a escucharnos a través de nuestra aplicación RCN Radio. RCN Radio es la aplicación que usted debe descargar a su móvil. Allí busca la FM Plus y por último va a seleccionar la ciudad de Medellín para que pueda disfrutar de cada una de estas canciones inolvidables que traemos para ustedes en los 96.9. ¡Hey, un feliz resto de tarde! Sigan conectados disfrutando de la FM Plus 96.9. En camino vienen los originales y a las 8 de la noche las baladas americanas. Un abrazo y recuerden siempre que a pesar de las adversidades y las dificultades que se presenten en la vida, el show debe continuar.

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9: Hola muchachos, ¿cómo les va?
10: Bien hombre,
11: hola,
10: ¿qué ha habido?
11: ¿Cómo estás?
9: Nada.
10: ¿Cómo va? Pasado?
9: Nada, ¿qué está comiendo?
10: No, nada, hombre, ¿cómo se le ocurre?
9: Bueno, no, pues por primera vez la Reserva Federal de Estados Unidos subió los intereses desde el 2023. Estaban en 3.5 a 3.75 y ahora 3.75 a 4. Y eso tiene histérico al presidente Donald J. Trump. Esto se hace porque no han podido controlar la inflación y esto afecta profundamente el valor de los préstamos. Yo recuerdo Estados Unidos hace 10 años, el interés al 1%, préstamos al 1.5%. Hoy en día no. Hoy en día los préstamos son al 5, al 6%. Usted pide plata prestada y le dan el 5, al 6% al año.
10: Sí.
9: No como en Colombia, que es el 25%. Menos no hay.
10: No.
9: Esa es la primera nota de...
10: Pregunta. ¿Le tengo una pregunta?
9: Claro, yo conozco muy bien el tema económico de Estados Unidos. Tal vez no como usted.
10: Pero... No, por eso le pregunto a usted. Yo conozco el tema colombiano muy bien.
12: Entonces... Y el de Asia.
10: Bueno, ahí me muevo como...
11: Pues en el agua, claro.
10: Perdóname, como sashimi en el agua. Entonces, mi pregunta es, ¿Las tasas de interés subirán en Colombia?
9: Las tasas de interés están muy altas.
10: Están bastante altas en Colombia. O sea, está.
9: Sí, usted puede.
10: Hablamos de un CDT del 12 por ahí.
9: Sí. Más 13, 13.5, 14. Mm. Ahora depende del banco. Banco Pichincha el 18, pero ya se quebró.
10: Sí, bueno,
9: pero
10: exacto.
9: Eso depende de la institución bancaria. Mm.
10: Pero digamos 12, 13 es la tasa.
9: Sí, 13 está firme. 13 está firme.
10: Porque hace poco subieron las tasas de interés en Colombia, ¿no? A un año el
9: 13%, el 14%, pero un banco sólido y decente el 13. Indecente 14.
10: Sí, exacto. Y los préstamos de consumo...
9: 25%.
10: Eso le iba a decir, la tasa es
9: carísima. 25%.
10: Y tarjetas de crédito, ¿no? También es alta.
9: Más. 28. ¿Verdad? Soy león bebé, pero no, hoy no quiero ser nada. Bueno, ¿qué ha pasado? ¿Cómo va la vaina? ¿Bien o no?
10: Pues hombre, mucha cosa, mucho movimiento, mucha noticia.
9: Bueno, yo voté esa, vamos a hacer dos rondas y comenzaría controller.
12: Bueno, le cuento que Estados Unidos nos desertificó nuevamente.
10: No me digas. Me siento en los años 90.
12: Sí.
10: Wow. ¿Se acuerda que era la desertificación?
12: Sí, no salió uno de ahí.
10: Que era Frechette
12: el... Me acuerdo que Ernesto Samper dijo, la desertificación no me quita el sueño.
10: Sí, exacto.
12: Y yo creo que...
9: León
10: y no se lo quitó.
12: Sí, pues no,
9: bueno,
12: se lo quitó.
9: ¿Qué pasó
12: nunca?
9: Otro.
12: No, es que la determinación se toma porque pues no ha cambiado nada. Lo único que cambiaron fue presidente.
10: Claro.
12: Pero digamos, los números, pues todavía están, digamos, como que en rojo, por decirlo de alguna manera. El ministro del Interior, Rodrigo Lara, dijo que vamos por buen camino. Vamos por buen camino, pero pues...
10: Bueno, pues que hay que ver qué es bueno y qué es malo, ¿no? Sí, es relativo también.
12: Claro. Pues acuérdese que Petro dijo que de por sí era injusta la desertificación.
9: Es relativo. El ministro
12: no es su ministro del Interior.
10: Es su ministro del Interior.
9: A mí no me gusta ese ministro.
12: No es su ministro.
9: A mí no me gusta.
12: Bueno... De todas maneras...
10: Pero es porque ha subido además también el tema de los cultivos ilícitos, ¿sabes?
12: Pues es que digamos que se mantiene.
10: Claro.
12: Entonces, pues también...
10: Como en 300.000, una cosa.
12: Pues es que, digamos, del 7 de agosto,
10: no, pues es que al ser
12: un... pasado también, ¿no? Es como que haya uno...
10: Uno no puede acabar con 200.000, digamos, hectáreas en 7 días.
12: No, o sea que es... Habrá que ver qué pasa en la próxima certificación o desertificación.
9: Claro. ¿Y en cuánto tiempo es esa vaina, bro?
12: Bueno, eso es como, no sé cada cuánto lo hacen. Pero lo que le
9: hago una pregunta, ¿pero por qué no le tuvieron cierta compasión al nuevo presidente Abelardo de la Espella?
12: No, es que lo que...
9: Es aliado.
12: Sí, claro, claro. Pero es que lo que se toma en cuenta son los últimos 12 meses. Entonces, en los últimos 12 meses, pues hay como casi 10 de Petro. Entonces, pues... Digamos, el balance no cambió. Pero, por otro lado, acuérdense que Estados Unidos, no sé si eso tal vez no lo mencionamos ayer, pero 52 millones de dólares que le estaba dando Estados Unidos a Europa, algunos países en Europa, para, digamos, ayudarles de alguna manera, los trasladaron. Y eso fue lo que Marco Rubio anunció en el Congreso, que lo iba a trasladar a 4 países en Latinoamérica, que eso es plata que se va a usar para justamente combatir el negocio de las drogas, pues, con armamentos y ese tipo de cosas. Y esos países son Panamá, Colombia, Ecuador y Perú, que es básicamente son los países en donde él estuvo de gira.
10: Sí,
12: en los
10: exacto,
12: meses.
10: La zona andina.
12: Sí, y eso es, digamos, Colombia se volvió estratégico para Estados Unidos, y en ese sentido seguramente las cifras van a cambiar y estaremos certificados si es que sirve de algo dentro de 12 meses.
10: Sabremos, exacto.
9: Bueno. Muy bien, noticias cortas y vamos a dar doble ronda. Pero me gustan cortas, como la mía. Dani, ¿cómo estás?
13: Pues, todo súper bien. Bueno,
10: polémico, la mía es larga, sí.
13: Yo
9: no, lo largo no lo acepto.
13: Yo también me voy por el lado político y es que por primera vez, bueno, y también está siendo muy polémico hoy, muy comentado, y es que por primera vez en 27 años el Ministerio de Cultura decidió no continuar con la evaluación ni designar ganadores en las modalidades de premios y reconocimientos del Programa Nacional de Estímulos, un mecanismo que es de apoyo económico al sector cultural colombiano. Y es que la decisión afecta a aproximadamente 351 propuestas que competían por premios nacionales y 957...
9: Amarilla para Nicolás,
10: perdón.
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15: Pero yo... corrected them, sir.
9: Sigue, Dani.
13: Y 957 personas que estaban aspirando a reconocimientos para recibir intensivos, pues, para sus empresas, y es que todas habían superado ya la verificación de requisitos, pero la evaluación, pues, nunca, digamos, la evaluación final nunca comenzó. Y entre los afectados están, pues, artistas, están creadores, están colectivos, teatros, organizaciones, agentes culturales, o sea, digamos que mucha gente se ve bastante afectada por esto. Y a pesar de que presentaron sus proyectos de creación y demás, pues no,
12: y es un muy mal mensaje para, digamos, lo que es el sector de la cultura en Colombia, ¿no? Porque pues hago esto ha sido una cosa 27 años con unos premios para que, ¿no?
9: ¿Sí? Eso es decisión del anterior o del
12: no, es de este gobierno.
13: Y es que lo que, digamos, lo que ellos dicen es que pues que es para ayudar a atender la emergencia económica luego del terremoto, pero pues digamos que aún así la gente está, o sea, lo está como pues cuestionando. O sea,
12: podrían por lo menos decir, bueno, lo vamos a aplazar seis meses.
13: Claro, no lo vamos a acabar de una. Exacto.
9: Generalmente la derecha
12: no le gusta mucho, no le gusta la cultura, exacto. No es el fuerte.
10: No.
9: No es correcto.
12: Pero pues no lleva nada estrenando ministerio ya.
10: Claro.
12: Bueno, en fin, muy mal.
9: Pero caliéntese un poco.
12: No, me parece terrible, me parece terrible, porque justamente esos estímulos es para un sector que no tiene la posibilidad de llevar a cabo esos proyectos. La cultura necesita del apoyo del gobierno.
13: No, y es importante.
12: Es importante porque es importante para una sociedad. Es el reflejo de lo que la gente está sintiendo.
9: Y
12: de
9: los estímulos del cine y todo también se jodieron.
12: Todo se fue ahí.
13: Todo.
12: No hay estímulos sino para comprar armas.
13: Cine,
12: para eso
13: nada
12: sí hay
13: más.
12: Estímulos. Para armarse.
13: Uh-huh.
12: Sí, eso sí. Eso sí ya.
13: No, eso ya está más que firme.
12: Eso sí.
13: Claro.
9: Firme por la patria. Bueno. Dani, saludo militar, por favor.
12: No, eso uy, no se puede hacer ya. Eso cayó en desgracia. Yo creo que, bueno, hay un.
9: Claro, hable, que sabe hable, que
12: la
9: hable,
12: otra vez
9: cabrón.
12: No, es que esto, pues de eso que se pone uno a ver vainas y no, me he encontrado con varias fotos con carisma
9: con nosotros.
12: Bueno, se pone uno a ver, digamos, a mirar fotos. Yo me la paso mirando cosas en internet y después como que se me había olvidado que Donald Trump hace ese gesto de firmes por la patria en una cantidad de discursos. ¿Sí? Sale así con la cachucha de magas y saludando.
10: Benny Hill, yo me acuerdo que hacía mucho así. Así Benny Hill, así. Pero era con los dos dedos y con la mano para atrás. Sí, Benny Hill.
9: Era bueno, Nico, le voy a hacer una pregunta que tiene libertad de responder o no.
10: Pero por supuesto.
12: Sí, se parece más a Benny Hill.
9: ¿Qué fue lo que se metió en la boca que lo mostró media hora?
10: No, es que soy un leoncito bebé. Atacando a una presa.
9: ¿Pero qué comió?
10: No, un pequeño pescado de río, un bagre, un mini bagre.
12: No, pero encapsulado.
9: Era como unas gomas largas.
10: No, es un bagre de tiburón.
9: Está en amarilla, bro.
10: Voy a buscar ahorita en el cardumen a ver qué encuentro y le muestro.
9: ¿Qué tiene?
10: Bueno, pues que el presidente Abelardo Lasprilla confirmó hoy que la avioneta Cessna T-206 de matrícula HK-4985, que estaba desaparecida desde el domingo, no tiene sobrevivientes. La avioneta se estaba buscando, arrancó desde Condoto, en el departamento del Chocó, hasta Guaymaral, el aeropuerto alterno que tiene Bogotá, y perdió la comunicación a las 9:23 de la mañana del domingo. Se hicieron toda suerte de averiguaciones, pesquisas por todos los lugares adyacentes por donde ha transitado la avioneta, sin que hubiera una respuesta positiva por parte de las autoridades que estaban buscando. Pero finalmente hoy se logra confirmar a través de su cuenta de Twitter esta noticia. Las víctimas del accidente aéreo fueron identificadas como Perla Constanza Álvarez, Sandy García, María Guzmán, Yulisa Figueredo y el piloto Mehmet Cancaya, que fueron los...
9: ¿Iban como ocho?
10: Iban cinco personas como ocupantes de esa avioneta. Se está esperando a ver cómo se terminan de adelantar el rescate de los cadáveres y esta señal, porque había una señal que es una radiobaliza de emergencia que ayuda a ubicar las avionetas que están en situaciones complicadas, y esa señal se detectó cerca del Cerro Tatamá, que queda a 53 kilómetros de Pereira.
9: ¿Pero no iban para Guaymaral?
10: Claro, pero pues usted tiene que pasar desde... Haga la ruta mental desde Condoto hasta Guaymaral.
9: Ok. Bueno, sigo curioso de qué es lo que se comió, pero bueno. El presidente Trump también está muy molesto porque él quería que limitaran los votos por correo, porque en dos meses son las elecciones de midterm, son elecciones muy importantes, pero él está en contra de eso porque él piensa que ahí lo roban, y no lo roban, es la verdad. ¿Y ustedes sabían que muchos americanos votan por correo? Y él está de muy mal genio porque la Corte Suprema de Justicia no limitó el voto por correo. Es decir, que todos los gringos pueden votar por correo. ¿Vea?
10: Bueno, pero eso está bien. Lo que pasa es que a él no le sienta bien, pero es una buena alternativa, ¿no?
9: Y otra buena noticia para el mundo, por supuesto no para Donald Trump, es que la Unión Europea quiere acoger a Canadá como miembro de la Unión, como socio de la Unión, después de ver todos los problemas que hay entre Canadá y los Estados Unidos. Es que Canadá produce mucha vaina, pero bueno.
12: Sí, eso me parece que es una buena decisión de...
9: Bueno, ahora vamos con la churra del grupo. Dani Pinto Rossi.
13: Claro. Y es que se le cayó la moción. La moción de censura al actual ministro de Vivienda, Jaime Andrés Beltrán. Porque la plenaria del Senado ratificó el respaldo, pues su respaldo al ministro, al negar por amplia mayoría la moción de censura que se había impulsado en su contra. El resultado fue de 61 votos por el no y 27 a favor de la censura. Y pues el Congreso determinó que el funcionario pues va a continuar al frente de la cartera ministerial, superando el, digamos, polémico pulso político propiciado por pues lo que sucedió, digamos, en los días en los que se estaba como, digamos, manejando el tema de la tragedia. Pero sí, definitivamente ya pues superó esta etapa, así que puede seguir con sus funciones, puede volver a su oficina.
12: Que además lanzó una, ¿cómo se llama eso? Cuando usted dice, bueno, pero no estaba en peores situaciones. Como una coartada casi,
10: sí,
12: que dijo, bueno, pero estaba con mi familia. No estaba con prostitutas y borrachos.
10: Exacto. O sea,
12: como diciendo, ah, bueno, entonces estaba muy bien.
10: Nosotros entenderíamos su ausencia, pues, de acuerdo a esa circunstancia.
9: Oiga, Trole, pero lo noto como caliente con el tema de la cultura.
12: No, sí. No, y es que también, mire, fíjese que lo de la cultura es que la gente ataca mucho la cultura. En Estados Unidos, usted ayer nos mencionaba lo del Centro Kennedy, el Kennedy Center en Washington. Me encontré con el pasaje que hubo cuando le dijeron a Donald Trump que no podía seguir poniendo el nombre de él. Y eso fue con la representante Joyce Beatty, que es una demócrata de Ohio. Resulta que ella dijo, ella fue la que, fue la que puso la demanda. Y el juez ratificó de que no podía ir el nombre de Donald Trump. Entonces Donald Trump se agarra con Joyce Beatty en Zoom, porque eso fue a través de una videoconferencia, y el tipo le dice, mire, si le llega a pasar algo, lo que decía Jaime, se va a caer el centro, según él, el centro Kennedy se va a caer,
10: sí.
12: Y él por eso va a poner una plata para remodelarlo, y por eso tiene derecho a poner su nombre, porque él va a financiar, como claro, si fuera plata de él. Y segundo, entonces, como no salió el nombre de... no va a quedar el nombre de él, dijo, bueno, pues si le llega a pasar algo, si se cae este techo, usted es la responsable si hay un muerto. Y ella le dijo, bueno, pues usted también es el responsable de los muertos que hay en este momento en la guerra.
10: No.
12: Miran. ¿No? Entonces, ¿de qué estamos hablando?
10: Si así va a ser la cosa, más o menos le digo.
12: Exactamente.
10: Si así va a ser la cosa, me parece bien.
9: Declararlo de Canadá.
10: Me gustó.
9: No puede ser miembro de la Comunidad Europea porque no son, pero puede ser un associate member.
12: Sí.
9: Un miembro asociado. Ese es como la... Uy, ¿qué pasó?
12: Que de hecho fue lo que le propusieron a...
9: ¿Qué pasó con las cámaras? A Dani la sacaron, que es la bonita. Míreme esto, ¿qué pasa ahí, Orlando? ¿Qué pasó ahí?
16: El payasito está jugando. Estoy
10: mejorando el enfoque de Jenny para que se vea más bonita. Gracias. Ahí estás mejor, Jenny.
13: Mucho mejor, gracias. Es que me veía con
9: molestado,
13: la...
9: No,
13: pero... con la cámara como aquí.
12: Sí, Jaime, eso fue lo que le propusieron a Ucrania también, ser un estado asociado, porque no lo pueden todavía meter dentro de la Unión Europea. No sé si ellos decidieron.
9: Ucrania queda al lado de
12: sí,
9: Europa,
12: claro.
9: Pero es que el otro es Canadá.
12: Y abrieron la posibilidad de que no fuera solo Canadá, sino que esto sea el comienzo de varios estados asociados. O sea, quieren hacerse fuertes.
9: Bueno, yo creo que hagamos un stop musical, ¿les parece?
13: Claro.
10: Bueno.
9: Pues nada, no es nada sobresaliente en la radio. Pero bueno. Uh-huh. Todo el mundo ya te marco y nadie me marca nunca.
12: Ya te marco.
10: Esto suena como si fuera
12: un partido
10: ganado, como si fuera ganado.
12: Ah, ya te marco. Un partido de fútbol que usted ya te marco también podría
13: ser. Pero ya te marco, ¿cómo? Con un beso.
10: El ganado, claro, porque ahora así con dicen los jóvenes, ¿no?
12: Judas lo marcó con un beso.
10: Así dicen los jóvenes, ¿no? Se marcó no sé quién con no sé quién.
13: Ah,
10: es
13: sí.
10: Que comieron nube.
13: Se están marcando. Yo pensaba que una pareja
12: comiendo.
13: Besándose.
12: Exacto. Se están comiendo.
10: ¿Eso es marcar?
12: No es besarse. Ahora.
13: No, claro, ahora es marcar, no, el marque.
9: Que dice, ¿qué?
10: ¿Chupar trompa o...?
13: El marque, no, vaina. Chupar trompa.
9: Vamos con Get Down On It, con Cool and the Gang.
10: Qué jamones, gran canción es esa.

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9: Como decía mi abuela, mijito, ojos vemos, corazones no sabemos.

0: Qué pena, brother. Es un tigre bebé.
1: ¿Cómo suena eso?
0: Muchas gracias. No, ya lo puse.
1: Ay, otra vez. Es que es para oír, para oír. Para oír, a ver cómo suena la vaina. A ver.
0: Está solo. ¿Qué pasa, Nico? Bueno, vamos con malandros. Este tipo ustedes no lo conocen bien. Se llama Garicoitz Aspiazu Rubina. Pues no tienen por qué conocerlo. Yo me enteré hoy de él. Sedroki es un señor de la ETA, condenado a 400 años de prisión por diversos asesinatos durante su pertenencia a la banda terrorista. En febrero de este año se le concedió el acceso al tratamiento previsto por el gobierno socialista del reglamento penitenciario, que consiste en autorizar al preso a salir de prisión para cumplir un programa específico de reinserción. ¿Algo parecido con nuestra realidad, Nico?
1: Y pues, más o menos, ¿no?
0: Que es que a Troll le gusta ese salido de él. En realidad no era más que un buquete abierto para el gobierno vasco para que saliera sin merecerlo. 400 años de cárcel. Y lo pusieron en lo que hay en España, que son los herbolarios, sitios que venden pastillas naturales y pendejadas. Nunca ha ido a trabajar y sigue tranquilo. Pues nunca va, nunca ha ido. No sé, ¿ustedes qué opinan de Pedrito Sánchez, que le ayuda mucho a la gente allá y a la gente de Cataluña, ¿no? Porque tiene los votos de ellos para una posible reelección.
2: ¿A él se puede lanzar otra vez?
0: Claro que sí. Sí. Dani, ¿de qué te ríes? Perdón.
3: No, de una cosa que acabo de ver y que me dio mucha risa.
0: Cuéntalola, por favor, malandro.
1: No, a mí me vio.
2: Una cosa.
3: Sí, haciendo payasadas.
1: Exacto, me vio a mí.
2: Cosa.
1: Ya, eso.
0: Cuéntalo, malandros.
3: Malandros, claro que sí. Y es que.
0: Un minuto, ¿no? Cortico.
3: Bueno, estaban haciendo un operativo de control vial en Huasca, aquí en Cundinamarca, aquí nomás. Y pues pararon a un motociclista que, pues al parecer, como que no llevaba los papeles al día, y aparte de eso, como que ya tenía como 200 multas la moto, o sea, estaba andando, pero.
1: Sí.
3: Mal, ¿no? Pues durante la revisión de documentos, el motociclista se negó a entregarlos y reaccionó. No,
1: pues claro, ¿para qué?
3: Y reaccionó de forma violenta. ¿Saben qué hizo? El hombre lanzó contra la gente un objeto encendido, o sea, con fuego, que contenía un material inflamable. Y el elemento efectivamente alcanzó al policía y le causó quemaduras. Hasta el momento no se conoce la gravedad de sus lesiones, pero sí se puede apreciar en un video que alcanzó, digamos, a prenderse de manera importante de la cintura para arriba. Y por supuesto, lo que se sabe también es que alcanzaron a capturar al motociclista, porque luego de que hace esto, como quien dice, yo me voy, aprovecho y me voy. Se montó en la moto, pero cuando iba a arrancar, los uniformados lograron detenerlo. Pero no se sabe todavía cómo está el policía. De pronto se
0: ¿cómo están todo. Los ojos del policía?
3: Yo creo que se derritieron.
0: Troller.
2: Bueno, una situación como de orden público y que no deja de ser inquietante, es que en Candelaria Valle, que eso queda solo a 19 kilómetros de Cali, o sea, es parte como
1: del conurbano, digamos.
2: Exacto, el conurbano, pues une un radar que pertenece también a la aerocivil, fue atacado con drones. Ah. Y se lo bajaron.
1: Y
2: la gente, obviamente, de la región, pues, cuatro drones impactaron ahí, dispararon, la gente salió, bueno, a refugiarse en otros lados. La gobernadora, obviamente, y la Francisco está como en consejo de seguridad en este momento. Porque pues, aunque esto es una zona rural, pues como usted dice, pertenece casi que al...
1: Sí, eso es muy cerquita.
2: Es muy cerquita de Cali, y pues si ya hay drones disparando por ahí, pues complicada, ¿no?, la situación. ¿Qué queda a 19 kilómetros de Bogotá?
1: No, pues es que a 19 kilómetros de Bogotá...
2: Para entender los que
1: digamos, viven... del centro de Bogotá, por ejemplo, Cajicá debe quedar, del centro de Bogotá... A...
2: Sí, por ahí. Sí.
0: No, kilómetros. No, más, mucho más.
1: No,
0: de mi casa a Cajicá hay 25 kilómetros.
2: Bueno, o sea, es como Chía, pues, entonces.
1: Claro, Chía.
0: El centro de Bogotá está a 6 kilómetros de mi casa.
1: Exacto. Bueno. Ahí nació Hugo Rodallega, hombre, en Candelaria, mire.
2: ¿Sí?
1: Sí, claro.
0: Qué bueno.
1: Sí.
0: ¿Qué nota tiene usted, Nico, de malandro?
1: Sí, imagínese que...
0: Pues Rodallega le cabe ahí, ¿no?
1: No, bueno, sí, ayer jugó bastante flojo, pero... Vamos a con otros temas para que no se ofenda la producción.
2: No tan malandros, ¿no?
1: Sí, porque pues Santa Fe fue eliminado de la Copa Sudamericana, pero prefiero no ahondar sobre el tema. Hablemos de...
0: No, pero vamos a atacar la producción.
1: No, pues...
0: No.
1: Digo,
0: Orlando, ¿por qué? ¿Qué piensa de la eliminación de Santa Fe y la felicidad de Nicolás?
2: ¿Pero quedó eliminado?
0: Es mi única pregunta.
1: Sí, hombre, qué vaina.
4: Yo ni siquiera había escuchado esa noticia, no vi eso, pero... Me acabo
5: de enterar con Nicolás.
4: Bien.
0: No se oye nada, Camilo.
4: Cuando se juega mal, decía que yo ni siquiera sabía. Pero lo que digo, de todos modos, si cuando el rendimiento es malo, es bajo, pues obviamente tienen que salir el que sea, de malas, por malas.
0: Pero ¿qué siente la felicidad de Nicolás?
4: No, pero yo no sé qué hablar del equipito de él. Es que yo no sé. Es que eso antes de hablar de los demás, uno primero tiene que mirar antes de mirar la paja en el ojo ajeno. Hay que mirarse uno a ver qué está pasando por ahí.
2: No, pero está pasando cosas buenas.
1: Segundo de la tabla, ¿no? Segundo de la tabla.
2: Y viene cuadrado.
4: Esperen. Es que eso no es... Está comenzando.
1: Es que se parece a Walter Mercado, pero no es lo adivino, Orlando.
0: No, pero qué tal lo de que viene...
1: Y mucho amor.
0: Viene cuadrado, 90 años.
1: Pues no. Atenti.
4: Eso
1: no,
4: con
0: siempre es lo mismo.
1: Le voy a decir lo que Orlando. Espérense.
2: Fíjense cómo el pasado le dio vuelta al equipo.
4: Con este nuevo.
2: La pasada contratación, por lo menos, ¿cuál? Sirvió para vender abonos.
1: ¿Cuál fue?
2: Abonos para agricultura.
1: Para la tierra.
4: Sí. Pienso que con esta nueva adquisición y con la anterior, que también era de la selección.
0: Ahí, ¿ojito de qué? Cretino.
4: Con esta nueva adquisición.

0: Los Peques.
1: Los Peques.
0: Los Pecos, que era un grupo, ¿se acuerda?
1: No, estoy hablando de Los Peques al cole. Los Pecos no tienen nada que ver
2: los con peques. Eso.
0: Los Peques.
1: Los Peques entran.
2: Los Pequeñiques entran al cole.
3: ¿Pero por qué dicen Los Peques?
2: Los Pequeñitos.
0: De queretinos.
1: Los Pequeños.
3: ¿Pero por qué Peques?
2: Los no, porque así le dicen. Pequeños, como los decir los peluditos.
1: Entran exacto. Al cole es el colegio. Pero no me lo cambien porque de verdad ya estamos. Y a Troller le tengo hoy una sanción seria, ¿no?
0: ¿Por qué?
1: Porque la embarró.
0: ¿No?
3: ¿Qué?
0: ¿Qué pasó?
1: Llegará el momento cuando.
0: Usted está como Orlando. Espérense. Sí, está
2: ojito ahí.
1: No.
3: Oye, nos quedamos esperando.
1: Yo no le tengo miedo a Troller. ¿Qué? Dime.
3: Que nos quedamos esperando ayer a Nicolás, que estaba diciendo, espérense a las 5:30, esto se va a descontrolar.
0: A las 6:30.
3: Y nunca pasó nada.
0: No, es que tú, en ese momento yo te hipnoticé, para que no te traumatizaras. Te hice así, tú te quedaste así como en trance.
1: Vamos con música. Esto es un clásico de Rebecca Hall David, grabado por Dionne Warwick, que se llama Welcome By, con Seal.

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0: Bueno, aquí discutiendo con la producción, lo de siempre, que no colaboran. Vámonos con Technicolor. Enrique, este es un tipo nuevo, pero me gusta mucho. Se llama Enrique Oquer. Es como catalán. Mónica López, Diana Gómez. No, que es que el Cute lo tenían apagado. Bueno. Y esta es una película que recomiendo. La estrenaron desde el 4 de septiembre en España. Y tiene que ver, se llama Cronos, del director Fernando González Molina. Y es una película que narra 124 horas de un país en mucha tensión. Y fue lo que pasó en las Ramblas, donde mataron a un poco de personas en una un camión mató gente, nunca como Niza, que mataron 86, pero aquí murieron muchísimas personas. Y me parece que es una película que vale la pena verla. Cronos. Y en Colombia las películas las estrenan pronto, ¿no? Las estrenan rápido. ¿Qué tienes tú, Dani, de Technicolor?
1: Bueno, yo tengo Technicolor, y es que si hablamos de adaptaciones de videojuegos a cine o series precisamente, hay algunos nombres que normalmente uno suele pensar, y es como por ejemplo la película de Resident Evil. Pero en este caso, una de las series que se basa en un videojuego que más éxito ha tenido se llama The Last of Us, que es de HBO Max. Pues ya han sacado dos temporadas que han sido, la verdad, bastante exitosas. Y en esta entrega de los premios Emmy entrevistaron, o le preguntaron más bien directamente al presidente y CEO de HBO, que pues qué iba a pasar con la serie, que mucha gente estaba esperando la tercera temporada. O sea, le dijeron como, oye, esta es una gran serie, ¿qué va a pasar? Pues lo que el CEO de HBO dijo, que muy probablemente el final de la serie iba a ser el próximo año, que no había una fecha concreta y que estaban, digamos, como esperando a que esta tercera temporada que va a salir sea la temporada final, lo que obviamente plantea que van a recortar un montón de la historia, porque digamos inicialmente se había planteado que para contar toda la historia completa del videojuego serían mínimo 4 temporadas, pero pues ya digamos la confirmación que hace el CEO de HBO de que ya el otro año llega a su fin, pues digamos, noticia triste para las personas que son amantes del juego. A mí en lo personal no he jugado el juego, pero la serie me gustó bastante, entonces sí me parece que...
0: Pero era bueno ya terminarla, ¿sabes?
1: Pero sabes que yo siento que la van a cortar así como cuando dicen como que la machetearon. O sea, como
2: abruptamente.
1: Que la cortaron, sí, como que la cortan, la van a cortar como... No
0: con
1: sé.
0: Con la señorita Pascal, ¿no?
1: Sí. Ya salió, igual, ya murió en la serie. Ay, qué pena.
2: ¿Qué te
1: para
2: pasó,
1: los que
2: perdón?
1: No la han visto.
3: Ay.
1: ¿Cómo, Nico?
0: Ay. ¿Qué hacemos?
2: Pero es que Jenny haciendo... Fuera que le hace un spoiler y le hace... ¿No?
1: ¿Qué?
2: Porque la pensaba ver usted. No? Tenía listo para ver hoy. Dedicarme a eso a las 8 p.m. Pedí permiso en televisión para sentarme a hacer eso.
1: ¿Y qué pasó?
2: No, pues que dañaste, me hiciste spoiler, me dañaste todo.
0: Roja para Daniela.
2: ¿Daniela? ¿Por qué? Yo pensé que era para mí.
1: ¿Roja para mí?
0: En los originales. Claro, hiciste
2: un spoiler gravísimo.
1: No, pero es una temporada que salió hace 2 años. ¿Sí? ¿Cuál es el secreto?
2: No, sí.
0: Bueno.
2: Yo tenía hoy para sentarme a ver Jenny.
1: Ay, cállate, Nico.
2: No sé qué hacer ahora de plan. Pero bueno, como ya fue hace 2 años que pasó eso. No, por eso pues, yo voy un poquito atrás en las modas.
0: Hágale.
2: ¿Qué?
0: ¿Las notas?
2: ¿Cuáles notas?
4: Yo tengo de...
0: ¿Cómo va el arepazo?
2: Mire, yo llevo menos 28, Orlando menos 25, Carl menos 15 y Jenny menos 12.
0: ¡Vamos, Carl!
4: Bueno, Amanda Seyfried,
0: Vamos Carl por el...
1: bueno. Igual Carl y yo no competimos, somos un solo equipo, una sola alma, un solo corazón.
2: Exactamente, están fundidos en cuerpo y alma.
3: Más en alma.
2: No me gustaría cambiar ciertas cosas.
3: Ay. ¿Puedo echar una notica de cine?
0: Sí. ¿Quién quiere hablar?
3: Sí, yo quisiera. Amanda Seyfried finalmente queda libre en el mercado del usado, pero bien, con sus 40 años. Es espectacular, a mí siempre me ha gustado.
2: Sí, es bonita, ¿no?
3: Sí, a mí siempre me ha gustado. Y se separa de Thomas Sadowski, que también es otro actor. Llevan 9 años de casados. Pero es que lo que comienza así... Esas parejas que se conocen en el escenario y actúan juntos y las películas tratan sobre su vida, eso termina siempre mal.
1: Mm. Eso solamente le funcionó a los protagonistas de Spider-Man.
3: Sí, pero espérate, es que apenas llevan un año.
1: Bueno, sí.
3: Porque hay otros...
0: Cada uno tiene 20 años.
3: Sí, bueno, pero del romance, pues, apenas va ahí. El caso es que tanto Amanda Seyfried como Thomas Sadowski, se conocieron en Broadway, en una obra que se llamaba The Way We Get By. Una obra de off-Broadway, hay que decirlo, más de teatro que de cartelera. Y después fueron coprotagonistas en una comedia de 2017 que se llamó The Last Word, donde interpretaban una pareja enamorada y que la química, pues, finalmente era tanta que eso se volvió, pasaba a la vida real y terminaban, pues, casándose. Y, pues, obviamente, pues, como todo lo que nace en el cine... Pues una cosa es el guión,
2: claro,
3: y otra cosa es la vida real. Tuvieron 2 hijos, pero finalmente dicen, como siempre, estas parejas muy, muy maduras,
2: sí,
3: que una gran amistad prevalece.
2: Claro que sí.
3: No, y son pues casi como una pareja, pero pues ya...
2: Están mejor que cuando estaban juntos.
3: De pronto, sí, claro.
2: Rarísimo, ¿no? Sí, es una cosa que uno no entiende. Están mejor cuando no están juntos.
0: Esa es la coprotagónica de The Assistant.
3: Exactamente.
0: Es bonita.
3: No, es divina.
0: Muy bien.
3: Es muy bonita. Es como sexy, ¿no? Tiene una cosa...
0: Bueno, Nico, ¿usted tiene algo de cine o va a...
2: No, de cine no tengo nada. Sí, ¿para qué?
3: La que tenía se la dañó.
2: Se la dañó Jenny.
1: Sí.
2: Porque tenía, les iba a contar que tenía hoy preparado todo mi ambiente para verme la serie. Y
1: pues, ¿te digo
2: Jenny
1: algo?
2: Ha echado a perder.
0: ¿Cómo se llama la serie, Nico?
2: Sueños. Es que no me acuerdo, es en inglés, ¿no?
0: ¿Cómo se llama la serie, brother?
3: ¿Cómo se llama la serie que va a haber?
2: Es que sabe que lo borré de mi mente. Lo borré de mi mente. Me dio tanta rabia con Jenny que decidí borrarlo de mi mente.
0: Ya sabe Orlando qué tiene que hacer, brother. Eso sí, no hay nada que hacer. En los originales.
2: Me da pena, Dani, pero es que...
0: La correcta.
3: Pero era justo que por esa nota...
2: -2 para Dani, ¿no?
1: ¿Otra vez -2 para mí?
0: No. Me pregunté a Nicolás qué serie fue la que tú dañaste el final.
1: Ni sabe.
3: La que él iba a ver esta noche.
1: Ni sabe.
2: No, es que quise borrar ese mal recuerdo.
1: Cállate, porfi, el resto del programa.
0: -2 para Nicolás. ¿Cómo queda el aripaz?
2: Claro.
3: ¿Hay noticia?
2: Yo creo que hay una consolidación de la noticia. Yo tengo -30, Orlando tiene -25, Carol tiene -15 y Jenny tiene -12.
0: Orlando, ¿usted qué opina del tipo que ganaba todo y hoy en día siempre va de último? No sé.
4: Es que el tipo está con el operador que no es comprando internet o compró un internet de muy baja calidad y no es tan veloz.
1: ¿Qué?
4: Entonces el hombre ya no tiene cómo responder. Ya no, se le jodió todo.
1: ¿Y si
3: la calle está dura,
1: ¿Y no si usted cambia de fibra?
3: Datos.
1: O sea, ya no tienes fibra óptica, ahora solo tienes fibra.
2: Tengo solo fibra.
4: Sí. Es que ganaba por 15, ganaba por 10, ganaba por 12.
2: Me han recomendado la fibra, ando bien en otras cosas,
4: pero ahora no.
2: Pero en internet flojo.
0: 30 puntos.
2: De los cuales 28 han sido rojas.
4: Del mes también ha perdido de pasos y vainas y bueno.
0: Pero es que imagínese que yo le digo, bueno, ¿y cuál es la película que iba a ver hoy?
4: No,
0: es que no me acuerdo, me confundí.
4: No, esa plática se perdió aquí en esta mesa, director.
0: Dale, a mí me da pena, pero es que el tipo ni sabe de qué estábamos hablando.
1: No, por eso te... ¿qué te va a dar pena antes?
0: ¿Estás de acuerdo con la roja?
1: Pero 100%, es más, la roja que pusieron a mí debería metérsela a él.
4: Exacto, yo pediría revocatoria de
5: ¿perdón?
4: Eso,
5: Dani. ¿Qué estás diciendo? Oye, Jenny, es un poco temprano.
1: No sé qué mente, tu mente es muy dañada, Nico. No
5: por
1: sé
5: eso yo prefiero olvidar todo lo que tú has dicho hoy. Te va a perdonar, ¿sabes?
0: Pero Trona, usted me entiende que no tiene ni idea de qué estábamos hablando.
3: Sí, totalmente, sí, quedó muy en evidencia, pero bueno, se intentó, ¿no?
5: Bueno, me veré Alejandro la serie, y como Sanz, olvidé todo, voy a verla.
0: Ah, no, perdón, haré paso número uno.
5: ¿Ya?
1: ¿Qué?
3: Ay, pero yo no tengo...
0: El tiempo pasa,
1: no sé. ¿Lapicero?
0: A ver, Orlando, escúchame.
6: Los originales...
0: De trampa muy
6: el
0: grande.
6: Arepaso.
0: No tengo
6: cero. ¡Entusiasmo!
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0: Orlando, deme seguridad.
4: No, director, esto cada vez está peor.
1: Seguridad vial.
4: Esto cada vez está peor, director.
0: Pero dígame, ¿qué joyas tiene esta mujer? ¿Qué tiene, bro?
4: No, tiene una pulsera.
1: Una gabardina.
4: Una pulsera con unos cascabeles extraños, porque es que ahí se pueden guardar cositas, pero...
3: ¿Qué es un cascabel?
4: ¿Papeles?
0: ¿Cómo está el tema?
3: Cascabel. Cascabel.
4: ¿Señor?
3: Cascabel del gato.
0: ¿Teléfono?
4: No, teléfono no vaya a la vista. Bueno, está de frente, pero... Pero no está
0: lo
4: mismo.
0: Que lo voltea, brother.
4: Que lo voltee, listo.
0: Claro, lo tiene que voltear, todo. Y el computador
4: cerrado. No hay mangas largas, no hay mangas de mago hoy. Entonces yo creo que
0: hermano,
4: estamos...
0: Hermano, necesite que esté pendiente de ella. Usted no va a ganar esto nunca, fresco.
4: ¿Por qué, director? Bueno, ¿cómo así? ¿Cómo así?
5: No le quite tampoco las esperanzas, pues.
1: Yo confío en Orly.
5: Yo no, pero pues tampoco es para
1: no,
5: quitarle las
1: sí.
5: esperanzas.
0: La respuesta es en libras esterlinas.
5: Okay.
0: Una señora enviudó hace mucho tiempo y empezó como a buscar las cosas que dejó el marido. Cosas que habían estado 50 años. ¿Cómo va Orlando, Daniela? Es que la veo que está buscando ahí.
4: No, está bien, está bien.
0: Eso es en Cornwall, en Inglaterra. Y nada, de pronto encontró una lata de galletas y la abrió y encontró un poco de monedas de oro. Y las vendieron. ¿Cuánto le dieron por las monedas en libras?

0: y 21 souvenirs de oro.
1: Están como los cascabeles de Dani, ¿sí?
2: Bueno, entonces, dice Troller, 250 mil libras, uh-huh. Dani, 690 mil, uh-huh. Yo, 2 millones, y Nicolás, 750 mil.
0: Nico,
2: mucha risita.
3: Uy, uy, uy, uy, uy, uy, uy, uy, uy.
4: Espérese, porque pronto van hablando. El que ríe de uno.
0: Segunda pregunta. Cuando el señor adquirió esta fortuna en 1975, ¿cuánto le costó esa vaina?
3: ¿Cómo? Perdón.
0: El señor compró eso en el 75. ¿Cuánto le costó?

0: A ver, entonces, el calvo dice 2.500 libras. 10.000 libras. Dani dice 320.000 libras. Y yo 6.000 libras.
1: ¿Me quiere decir cómo fueron las respuestas del primero?
0: Para del primero. Nico, 750.000.
1: No,
0: yo,
1: Nico lo salvó.
0: Yo, 2 millones. Troller, 250.000. Dani, 690.000.
1: Y la segunda, brother, es para de una vez tirar los dos resultados.
0: Y en la segunda, Dani, 320.000. Nico, 2.500. Yo, 6.000. Y Troller, 10.000.
1: Bueno, entonces vamos a poner menos uno para Orlando y menos uno para Daniela.
2: ¿Menos dos o menos uno?
1: Menos uno.
2: Menos originales. Uno. La correccional.
1: La viuda que encontró monedas de oro en una lápida. Muy bruta, la salió 50 años después.
2: Bueno.
1: Valen 113 mil libras. Y ahí es que alguien se va con menos uno. Y las compró en 80 libras. Y ahí alguien se va con menos uno. Creo que estoy en lo correcto. ¿Cómo queda el arepaso, Nicolás?
2: Mire, yo menos 30, Orlando menos 26, Carl menos 15 y Jenny menos 13.
1: Óigame, pero lo de Orlando no está definido. El tipo va detrás de su cola.
2: ¿Oiga? No está definido, sí está muy definido. Pues es... ¿Lo de Orlando qué?
3: ¿Qué está definido?
0: Creo que a mí me encanta que el director siempre me hace barra. Siempre. Bien, bien.
4: Pero,
0: hombre, hombre de poca fe, director.
1: Es impresentable lo de Nicolás hoy.
2: ¿Y lo de Orlando? ¿Qué le parece? Lo de Orlando no es para llevarlo a los Oscars, ¿no?
0: Sí, el colombianito promedio. Le están hablando de él y sale, profe, a mí me puso 2.5 y a él le puso 3. ¿Por qué lo pasó a él y a mí no? El colombianito promedio, así crecimos y así nacemos. Y así nacemos.
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1: Bueno, voy a comentar mi Instagram de hoy, si no les molesta, perdónenme.
2: No, hombre,
1: ustedes.
2: Ni más faltaba.
1: Estoy fuera de cámara. Me cogieron perdido. Perdido. Bueno. Coño, perdón. Perdón.
2: ¿Qué pasa?
1: Sí, perdón. Sería roja directa, pero bueno.
3: No, pero si hubiera sido Nico.
1: No, Nico se le perdona todo. Lo que pasa es que...
4: Muy bestia.
5: Sí sabemos, ¿no?
4: ¿Perdón?
5: Sí sabemos.
1: Puñónico.
4: ¿Qué tal?
1: ¿Pero qué está comiendo, bro? Comparte ese poco de
4: chicle.
1: Que
4: comparto. No, es que no le eché mucho pegante al puente, entonces estoy tratando de usarlo bien.
1: Bueno, mire, yo quiero hablarles a ustedes hoy en Instagram, @ Jaime Sánchez Cristo. Pues que ayer hablamos de eso y es de Alex Zap.
4: Sí.
1: Colombiano. Y que es el testaferro más grande de Nicolás Maduro y aceptó sus cargos de lavado de dólares, etcétera. Y la foto que puse en Instagram, la verdad es chirriado, es igualito a Miguel Baroni. Miguel es amigo mío, pero son idénticos en la foto que puse, después lo miro. El tipo podría pasar 20 años en prisión si canta, si no canta 80. Y ya comenzó a cantar cosas. Y pues el tema es que este hombre tuvo con unos esquemas muy complicados en muchas partes del mundo. En Liechtenstein, en Bulgaria, en Turquía, hay un sitio que yo recuerdo que la gente escondía la plata, que es Isle of Man, la isla del hombre. En Inglaterra, los Emiratos. El que más me gusta es Bulgaria. Y él pues comenzó haciendo muchos robos para el presidente Maduro. Lo pararon en Cabo Verde ahí en el 2020. Lo pidieron extradición en el 2020 y hasta el 21 lo extraditaron. Llegó a Estados Unidos, lo metieron preso, pero Joe Biden, un hombre muy ingenuo, muy sencillo, pues le dio el indulto y lo mandó para Venezuela a cambio de 10 presos gringos. Y ese es el peor negocio que hizo Joe Biden, porque le prometieron que el petróleo y no le hicieron nada importante. Pero lo importante acá es lo que se robó este colombiano. Él comenzó así normalito, después se robó las industrias de alimentos, él con un tipo de apellido Pulido y otro tipo de apellido Mora. Y bueno, el tipo siguió su camino y después terminó sacando petróleo de Venezuela ilegalmente y mandándolo a otros lados, y se lo compraban, y las reservas de oro de Venezuela, él manejó el 30% de las reservas de oro. Él se benefició de negocios directos de 195 millones de dólares y tuvo uno con una persona por 17 millones de dólares, una comisión directa que le pagaron. En el 2023 llegó a Venezuela otra vez a delinquir, bueno, y ahí están salpicados el presidente Zapatero de España, por una empresa de aviación donde se cree que a Zapatero le pagaron 560 mil euros, y él tuvo que ver con esa movida también. El hombre está cantando, pero pues yo creo que en más de 20 años no le ponen. Eso significa que Maduro va a tener el uniforme anaranjado por el resto de su vida, yo creo. Básicamente esa es la historia de Alex Zap, un tipo colombiano, creo que barranquillero,
4: sí,
1: que está en el condado Dade de Miami. y seguramente pasará 20 años por allá, pero él va a acabar con Nicolás Maduro. Yo creo que a Estados Unidos le importa 5 Delcy Rodríguez y esa gente.
3: Pues pareciera que,
4: sí, hoy de que no les han hecho nada, ¿no? No les han hecho nada, la verdad.
1: Lo que yo pude detectar es que Donald Trump, llamando a 4 empresas de petróleos a buscar petróleo en Venezuela, y sí, se hizo el dueño del petróleo, Donald Trump. Y eso, pues, no lo esperábamos, pero de alguna manera había un negocio después de la toma de Nicolás Maduro y su esposa, la señora Flores, pues que no creo que la van a tener de por vida, pero ella conoció todos los negocios.
3: Pero
1: desafortunadamente yo leí 4 periódicos hoy y él solamente confesó ayer que era culpable. No sé dónde sacó Troller el tema de que tenía que iba a pagar 195 millones de dólares de multa. Yo creo que eso es falso. Pero re falso. Mientras se logra comprobar la verdad, roja directa para Troller.
4: ¿Qué? ¡Oh, pero espere!
1: No hay cómo. Hay 4 periódicos. Él está involucrado en 195 millones, pero ¿cómo le ponen la multa si hasta ayer confesó que es culpable?
4: No es pecado
1: embarrarla. No hay ningún estimativo. Uno le pone la multa cuando lo condenan, no antes. ¿Cómo va a darle paso? Cualquier cosa tiene todo el programa a Troller para levantar.
3: No, es que yo lo...
4: Mire,
3: varias fuentes.
4: No, yo tengo menos.
1: No hay ninguna fuente que diga eso.
3: Mire, perdón.
4: A ver,
3: CNN, pero yo entiendo que Trump también.
1: No, eso no está bien.
3: ¿No? CNN no. Bueno.
1: SAP no, se pero CNN dice que va a pagar 195. Dice,
3: SAP se comprometió como parte del acuerdo a entregar cerca de 195 millones en efectivo y pertenencias, así como la imposibilidad de cambiar su declaración. Si quiere, le mando el pantallazo de CNN y tengo otras fuentes.
1: No, me mande
3: nada.
1: No, creo. Por ahora, bala roja, porque no hay ningún medio que diga que al señor que ayer se declaró culpable, entonces el señor va a pagar 195 millones de dólares. Es que me pareció muy loco.
3: ¿Pero qué quiere decir
1: ayer
3: ningún medio? O sea, ¿qué medios
1: no,
3: quiere
1: los que yo leí. Ah. Pero ¿cómo así que uno? No, uno eso, le dicen. Usted tiene que pagar esta plata, pero uno no se ofrece a pagar nada. A uno le cuando uno
3: es
1: lo
3: que
1: condenan,
3: es como una especie de acuerdo.
4: Como un preacuerdo.
3: Sí, es un preacuerdo porque en enero, como usted dice, la sentencia se conocerá a mediados de enero. Pero él se comprometió a pagar, me imagino, en BBC también dice, el empresario colombiano se declara culpable de lavado de dinero y entregará 195 millones a Estados Unidos. BBC Londres, CNN...
1: En enero del próximo año, cuando los entregue, le quito la roja, brother.
3: Yo creo que usted debería revisar su Instagram, Jaime. Porque todos los medios dice eso.
1: Vamos a ponerle una roja hasta enero, brother.
3: Bueno, pues...
1: Cuando pague la plata, sabremos. Es que sin condena, ¿cómo va a pagar uno?
3: Es que es un preacuerdo.
4: Claro.
3: No es una multa, no es la condena. Yo es que él se comprometió a pagar.
4: Claro,
3: para que pagaría.
1: Mándeme todas las cifras para quitarle la roja.
3: Bueno, listo.
1: Mándeme todos los medios porque yo leí 4 periódicos hoy. Y en todos no hablan de que él se comprometió a pagar nada. Que él se involucró en negocios por 195 millones de dólares, de los cuales él ganó plata.
3: Okay.
1: Pero es que yo no puedo entender que una persona, o sea, es un tipo de 7 mil millones de dólares. No. Yo creo que eso es justo revisarlo cómodamente. Yo sé que si así es la cosa, pues así es la cosa. Pero yo creo que por el momento la roja se sostiene, porque no conozco eso de que es que yo me comprometo, no ha pasado nada. 195 millones de dólares. ¿Qué es eso? Ah, que yo tengo esto para no sé.
3: Pues negocian.
1: Por el momento
3: todos en Estados Unidos todos negocian.
1: Nico, ¿cómo queda el arepaso por ahora? Digno a retractarse.
4: Temporalmente queda así.
1: No, temporalmente y por un buen tiempo.
4: No, pero temporalmente queda así. Usted va a revisar todos los puntajes de todos.
1: Yo leí 4 periódicos. Un periódico inglés, un periódico español, un periódico americano y otro periódico español. Claro, en ninguna parte dice que el MAS se compromete a pagar esa vaina.
4: Mi pregunta va a lo siguiente. Lo dejamos temporal es porque usted va a revisar los puntajes de todos para ver cuáles han sido algunas injusticias o...
1: No.
4: Perfecto. Mire, yo tengo menos 30, Orlando tiene menos 26, Carl temporalmente tiene menos 17 y Jenny definitivamente
1: temporal,
4: tiene menos 13.
1: Carl tiene menos 17 hasta que el señor... pague los 195 millones tiene.
4: Ah, pero entonces sí reconoce que los va a pagar.
1: No, él no dice en ninguna parte que va a pagar eso.
4: Ah, bueno.
1: Es que él no se ganó 195, de esos 195 se ganó 40. No. Es que él no se ganó toda esa plata. Él participó en un negocio, ese señor tiene 1,000 millones de dólares, pero nadie se los va a encontrar. Nadie, es un hombre muy rico, pero nadie sabe dónde tiene la plata. Si superan dónde tiene la plata, le quitan los 1,000 millones, no se la han encontrado. Nico, ¿cómo queda el arepaso, por favor?
4: Mire, quedo yo con menos 30, Orlando menos 26, Carl con menos 17 y Jenny con menos 13.
1: Bueno, no es tan grave. Cuando logremos comprobar que eso pasó y que eso va a ser, porque yo me comprometo, no, yo jura que paga el trabajo.
3: No le puedo tampoco, la noticia no dice que sí, que segurísimo se comprometió, ya a ver si paga o no, pues eso sí. De pronto le dicen, acuerdo. No nos interesa que pagues, queremos que pague 500.
4: Exacto.
1: Si la vaina es así.
3: Sí, porque...
1: No.
3: Bueno, pues llegaremos.
1: Es demasiado raro ese cuento. A ver, Dani, ¿tú qué tienes?
5: Bueno, este es como tipo Crónica Roja también.
3: Ah, entonces pongamos.
5: Sí.
1: ¿Otra vez te vas para Soacha?
5: Sí, no, pues para Ciudad Bolívar esta vez.
4: Ah, qué bueno.
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5: Pues esto sucedió en el barrio Juan José Rendón de la localidad de Ciudad Bolívar, porque fue hallado el cuerpo sin vida de una niña entre 8 y 12 años al interior de una alcantarilla. Y por ahora el cuerpo oficial de bomberos junto al CTI de la Fiscalía realizaron las labores de rescate y levantamiento del cadáver. Este lamentable hallazgo ocurrió en la tarde de ayer cuando la comunidad alertó a las líneas de emergencia. Lo que se sabe hasta el momento es que el cuerpo de la menor ya se encuentra en medicina legal y ya dieron como el primer parte de lo que, digamos, pudo haber estado relacionado con su muerte, y al parecer, todavía no es algo confirmado, pero al parecer ella, pues en el cuerpo tenía signos de violencia sexual, por lo que la fiscalía pues ahora debe adelantar los actos urgentes para, digamos, ya confirmar y determinar los hechos detrás de este lamentable caso, pues de esta bebé, porque literalmente era
4: terrible.
5: Una bebé.
1: Nico, ¿usted qué tiene?
4: Bueno, un dato que puede ser muy diciente de cómo se manejan las cosas en el país. Nosotros acabamos de salir de un terremoto muy complicado el 10 de agosto, con muchas pérdidas humanas, materiales, y de acuerdo a las investigaciones, esto es un titular del diario El Tiempo, por eso le vamos a dar el crédito, 3 de 4 edificios en el país no tendrían un diseño resistente a sismos. Dice, si bien el código vigente de sismo resistencia, expedido en 2010, con la norma, todos sabemos que es la NSR 10, dicta los lineamientos, el periódico El Tiempo encontró que el 74,9% de las construcciones del país, es decir, 3 de cada 4, no cumplen con esos requerimientos. Es muy complicado. Y además dice, la base, digamos, con la que se hace este estudio, son 9,8 millones de inmuebles y el 52% de estos fueron levantados, fueron construidos antes de que existiera la norma. Eso es lo que revela hoy en primera página el diario El Tiempo.
1: Eso quiere decir que si en Bogotá hay un terremoto de 8.4, ¿qué pasa?
4: Pues de acuerdo a lo que está diciendo aquí El Tiempo, mire, por ejemplo, le voy
1: no,
4: a...
1: No, es una pregunta básica.
4: Bogotá.
1: Si es 3 de 4, entonces se cae el 75% de la ciudad.
3: Sí, yo he oído eso también.
4: Lo que pasa es que hay regiones que tienen más y menos riesgo. Por ejemplo, Bogotá, el nivel de amenaza es intermedio. En Medellín, el nivel de amenaza es intermedio. En Cali, el
1: si
4: nivel de amenaza
1: es terremoto de 8.3.
4: No, pues, pero bueno.
5: Yo creo que es difícil predecir.
4: No, pues ahí sí, pues yo creo que hasta los que suceder, tienen resistencia, pues se caen.
1: Bueno, Dani, cuéntanos qué dicen en el famoso TikTok que tenemos.
5: Uy, hoy tenemos muchísimos.
1: Ojo con que empiecen que mamacita todos, ¿no?
4: Bueno,
1: filtra un poquito. Sí.
5: Bueno, por aquí nos dicen. A ver, es que hay muchos comentarios. Empezó mi programa favorito, Los Patojitos. Buenas tardes, me encanta verlos y escucharlos. Desde que entraron a TikTok no me he perdido ni una sola emisión. A ver.
4: ¿Qué más dicen?
5: Usted.
1: Nico, suave con ella.
3: Sí, suave.
4: No, yo es porque, pues, usted sabe, la radio es imaginación.
5: Por aquí dice que hagan otra película de 5 millones de dólares, pero ahora sobre la vida del tigre.
3: Mucho presupuesto, me
4: parece. Ya se hizo un libro, ¿no?
3: Basado en el libro, mejor.
1: Y pésimo.
5: Por eso dicen,
4: el
5: otra
4: libro
5: vez,
4: magnífico.
5: Otra vez Trump, pareciera que viviéramos en Estados Unidos.
3: Y sí, ¿no? Pues ahora más, ¿no?
4: Sí.
5: A ver, por aquí dicen. ¿Qué políticos son últimamente? ¡Qué aburrimiento! Inician el programa directamente hablando de política. No.
1: Sí, ¿qué pueden decir? Eso. Bueno, sigue, que ahorita voy a hacer un comentario editorial.
5: Ok, bueno, por aquí dice: Nico me dañó la canción, qué jamones, jajaja. Ah, yo adivino la mímica de Carl. Goteras en el techo que me gané.
3: Entiendo eso.
4: No, qué goteras.
5: A ver, esperemos. Por aquí nos dicen, yo necesito la opinión de Jaime sobre la renuncia de cierto jugador de la selección Colombia.
1: Paso.
5: A ver, hola, hoy no veo a mi morocho viril, varonil, el de la testosterona de la radio.
4: ¿Perdón?
5: ¿Dónde está Orlandito que no lo veo? Que muestre sus garbos en cámara.
1: Es que no he entendido por qué cuando Nico llega comiendo chicle Orlando se desaparece, bro.
5: A ver, por aquí dicen hermosa Daniela, como siempre, gracias, mono. Bueno, por aquí nos dicen. No, esto no lo puedo leer. Qué linda camisa, don Jaime. Estilo pizza. A ver, por aquí dicen. La roja de Dani merece que se revise en el bar, volviendo a ver ese hueso de serie. No se la merecía. Gracias. A ver, qué locura, los de la antirradio me tienen viendo radio.
4: ¿Qué más dicen?
5: Por acá dice, uy, pero es que acá nos fuimos largos, a ver. Por aquí dicen locos videos, jajaja. Lo recuerdo como si hubiese sido ayer. Por acá dice, como venezolana, sí me esperaba que el señor Donald Trump tomara del petróleo venezolano y hasta más. Ayer hablaron de la multa de Saab en RCN NTN 24. Por favor, quitar la roja al señor Carl. A ver, en BBC dice la noticia...
1: No le han puesto ninguna multa, eso es mentira.
5: Por aquí dice...
1: Que él ofreció, sigue.
5: A ver, por aquí nos dicen, siempre en el equipo de Carl. ¿Algún mensaje, Carl?
3: No sé dónde...
4: Eso.
5: A ver, dice Carl, si el señor llega a pagar, exija puntos con intereses y haga, por favor, una revisión por daños y perjuicios. A ver, Crónica Roja con Jenny, alerta, atención, inaudito, la pepitoria se encuentra en Ciudad Bolívar, Muaca. Ay, no. A ver, hola Dani, ¿cómo estás? ¿Sabes qué ha pasado con el caso de Sara? No ha pasado absolutamente nada, pero estaba escuchando que al parecer era falso.
4: Como que hubo tergiversación de ciertas cosas,
5: sí,
4: ¿no?
5: Sí, por aquí nos dicen, esta emisora mejoró muchísimo, ahora no la quito en todo el día. Gracias. Flujorli, ¿dónde estás?
4: Flujorli, se me ha olvidado, gran apodo.
5: Por aquí dicen, injusta roja, Carl, yo tengo un diablo en mi gloria en lo alto del cielo. No. Los escucho desde la X en agosto de 2009, oyente fiel desde el comienzo. Hola, buenas noches. Esta es una pregunta para Jaime específicamente y ojalá me la pueda responder.
4: Uy, uy, uy.
5: ¿Puede decirnos de dónde sale el nombre Los Originales? Gracias.
1: No, yo me lo inventé. Eso sí, creo que yo me lo inventé.
5: Ok.
1: Era, hay un grupo gringo que se llama The Originals, pero nada que ver, era un grupo de dance. Pero yo ese nombre lo creé.
5: A ver, por aquí nos dicen, Jaime, estás hecho un lulo. O sea, bien, ¿no?
4: Depende, puede ser que tenga bozo, porque el lulo tiene una pelusa como un belugo.
1: No, un lulo es un tipo muy churro.
4: Ah, okay.
5: A ver, Nico, quiero dulces, picos chasqueados, muñequito. Ay, muñequito. ¿Es normal bueno, que honesto. Nico esté más hembro que Dani? No.
4: Es normal.
5: Dani, te amo. Ay, gracias, Iman.
1: Bueno, listo, miren. Voy a ser muy claro en lo que está pasando ahorita.
4: ¿Qué pasó?
1: Es que lo que pasa es que yo no aguanto este voltaje. Entonces, yo me sostengo en lo que yo pienso, pero ya Troller me ha mandado 6 imágenes. Por lo cual, por favor, quítele la roja para que no me joda más.
4: Gracias.
1: Quítele esa vaina. Pero no. El señor no ha pagado nada, es pura paja. A ver, quítele.

0: empezar la apelación por mis puntos después de esa afirmación categórica
1: más temprano.
0: Ahora,
2: espérese que el señor no pague eso y toca expulsarlo del arepaso.
0: No, tranquilo, hombre mío.
2: Uy, no, pero es que imagínese hasta enero esperarse y esté el tipo todo el día.
0: Mire, tranquilo.
2: No, qué tipo tan cansón. A ver.
0: Qué carajo. Mire, yo tengo menos 30. Orlando tiene menos 26. Podrías impugnar ahí un par de puntelios, Orlando.
2: Carl tiene menos 15. No, si me empiezan 15. A escribir así, les quito todos los puntos negativos. ¿Y pues qué tipo lleva? Desde que tuvimos la discusión, lleva solamente escribiendo vainas que nunca le voy a leer ninguna.
0: ¿Y por qué, hombre?
2: Pues porque yo sé lo que yo leí, hombre. Yo no. Yo sé lo que yo leí. A ver, ¿cómo queda la vaina?
0: Yo menos 30, Orlando menos 26, Carl menos 15, regresamos pues que tenía menos 17, regresamos al menos 15.
3: Claro.
0: Y Jenny tiene menos 13.
2: Usted no sabe la tranquilidad que me da quitarle esos dos puntos. Qué man tan cansón.
3: A mí, o sea, también dice
2: él piensa que él piensa que se va a ganar $1,000,000. Esto es un juego, pues, hombre. Rachel Stevens, Some Girls. Qué honor, ni qué carajo.

0: Nico, ¿usted por qué tiene abierto ahí el GPS?
1: Jenny, ¿tú estás brava conmigo que no me estás tuteando? Mira, bueno, igual, pues te cuento, yo tengo que acompañar a mi esposo a unos exámenes médicos, tú sabes, trancones, sala de espera, pero pues tuteame porque estás brava conmigo.
0: No, qué mamera, porque yo te voy a contar una cosa para que soluciones eso.
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7: No, pues es que, pues se sabe que ya el hermano de Diana, Earl Spencer, sacó un libro, pero no se ha estrenado el libro, no ha salido a las vitrinas. Y se robaron 4 copias del libro. Orlando, ¿por qué no me ponchas? Ya, gracias Orlando. Y se la robaron en un camión yendo a Holanda, por lo cual pueden sacar un pocotón de copias del libro antes de que salga al mercado. El tema más importante de este libro es el desgraciado matrimonio que tuvo Lady Di con, dice acá, el heredero en 1992. ¿Cuánto le tocó esperar ese man para ser rey? Pero bueno, eso pasa. Y lo otro que le tocó muy duro es cómo recibieron la muerte de Diana en el Palacio de Buckingham. La reina Isabel no estaba. Ella no se pronunció, apareció después. Pero el libro se lo robaron. Y les recomiendo el libro. Se llama La canción del cisne. Diana, mi hermana. ¡Ay, qué lindo! Bueno, ¿usted qué tiene, Troller?
8: No, pues la verdad tenía como esa nota, pero le voy a publicar. O sea, ¿qué? No sé, agregar.
7: Compléntela, brother.
8: Sí, complementar una cosa, y es que él, una de las de los apartes que dice el hermano de Diana, que sale en el libro como adelanto es que él, después de que se murió Diana, él habló directamente con el príncipe Carlos en ese entonces y le dijo, bueno, ¿qué vamos a hacer? O hablaron sobre eso y el príncipe Carlos le dijo, no se preocupe que muy pronto la gente la olvidará. Entonces, él, como dijo eso ya en prensa de lo que había dicho Carlos, okay. El comunicado de Palacio dice lo siguiente. Si bien el Palacio, o si bien el rey, por principio no hace comentarios sobre libros, su majestad es consciente de que el dolor del duelo fraterno puede nublar la razón, afectar el juicio y teñir la memoria de maneras que otros no reconocen, incluso muchos años después de tal pérdida. Como diciendo, este pobre no sabe lo que está hablando.
9: Y así ídolo, mi rey Carlos III.
8: Pero el comentario estuvo muy bueno, así como diciendo, entiendo el duelo por el que está pasando. Pero
9: una pregunta, ¿pero cómo va un duelo 30 años después, Trolls?
8: No, pues
0: según
8: ¿qué
0: taradote?
8: Pues hay gente que no supera los duelos, Jaime.
1: Sí, hay gente que no supera las
8: sobre
1: cosas.
8: Todo ahorita que puede hacer plata con el libro.
1: Claro.
8: Es el momento de superarlo.
1: Pero
8: salir llorando en todas las entrevistas.
9: Él es menor que Diana, usted sabe eso, ¿no?
8: Sí.
9: Es más joven.
8: Y siempre fue como medio lagarto.
1: Uy,
8: siempre lagarto. Metiéndose pues, ahí en todas
9: si
8: las...
9: Si Diana era lagarta, imagínese este, brother.
1: No, se me han pegado esa rueda.
8: Sí, es
9: porque Diana era...
1: Chupando rueda y ella
9: plebeya. Lagarta. Sí, pero... livianamente lagartija.
8: El bueno. Conde Spencer, el conde. Condenado.
9: ¿Es conde?
1: Sí.
9: Uy, madre, qué... Mira cómo tengo ya la cámara. Bueno, las horquillas.
8: ¿De Dani?
9: Uy, hermano, pero es que tú el día le mueves las puntas al pelo. Tienes que ir a donde un. Yo te tengo.
8: Consigamos un patrocinador, Jaime.
1: Sí,
9: horquillas.
1: Hacemos un concil. Una cosa así.
0: Uy, no, pero concil es muy básico.
1: ¿Y no te gusta?
0: No, yo uso otros champús.
1: ¿Cuál? Alma de Roma.
0: No sé si puedo hablar de marcas acá. Kerastas.
1: Ah, ¿cómo estás? Bien, yo bien.
8: Kerastas y
9: 130 mil cada champú.
1: Bueno. Oye, un Glemo, ¿no te interesa un Glemo que te patrocine?
0: ¿Tú qué champú utilizas? Kerastas.
1: Silueta.
0: Kerastas es muy Kerastas. Bueno.
1: Sí.
9: Yo lo uso, pero es que en Colombia es muy caro. En Europa es muy barato.
1: Yo a veces cuando se me acaba, pues cuando tenía pelo usaba Coco Varela. Coco Varela que se me acaba el champú.
9: ¿Has ido a un lugar que se llama Primor en Madrid?
8: ¿Primor?
9: El Kerastas vale 18 euros cada champú.
0: No, aquí cada uno vale champú.
9: 140 mil.
0: Sí, aproximadamente. Y a veces el acondicionador es más caro.
8: Pero cómo funciona de bien, ¿no?
9: Tú claro, me puedes encargar y con mucho claro. Gusto y gratis te llevo 4.
0: Ay,
9: y me valen sí, 18 sí por quiero. 4, 72 euros.
0: Psh, no, sale muy económico.
9: No, de verdad. Es que el euro está a 2.000. Es que yo creo que ya va la vaina así, ¿no? Ay, oiga, ¿ha subido el dólar o no, Nico?
1: 3.108 creo que estaba.
9: No, la misma.
1: Sí, no, está bajito. Hola, yo tenía un Casper, una vez me echaba Celso, un azul también. Ese Mercedes también.
0: ¿Cuál champú usabas tú, Nico? Antes de que se te cayera.
1: Cuando
0: el
1: tenía
0: pelo.
1: Un Caspero, el verdadero.
8: ¿Usted no cree que se le cayó? Fue por eso.
1: Celso, un azul. Es que ahí está. Después, digamos, una vez estaba como mal de plata, entonces me tocó con jabón coco lavarme el pelo.
0: Y pero después de eso fue que se empezó me a caer. Quedaba.
1: No, y Rey o azul, le echaba azul K.
8: Azulmillos.
1: También le echaba un azul K. Quedaba uno oliendo fuerte, pero digamos, buen brillo.
9: Troll, el libro sale el martes de la otra semana, ¿no?
8: Sí. Yo creo que deberían
9: pero ya
8: adelantarlo.
9: Se lo robaron.
8: Sí.
9: Ya se lo robaron.
8: No, eso ya está más
0: anda
8: pirateado.
1: Sí.
9: Ay, Dios mío.
8: En semáforos. En Piccadilly Circus. Eso es, no creo duro, que en Londres lo venderé
1: hermoso.
8: En Londres sí venderán.
1: Sería hermoso. Sería hermoso. Yo no quiero, pero sería hermoso. Quiero creer.
8: Uno debería el llevar ese negocio, creer. Un colombiano emprendedor.
1: Sí, se podría hacer perfectamente. Scotland Yard encima.
0: Mira que por acá no, dicen...
9: Estaba pensando si realmente ese libro se vendería una copia en Colombia. Yo creo que ninguna, bro.
8: No.
0: No.
8: Aunque aquí hay muchas Lady Dees, digamos que el nombre sí pegó mucho.
9: Lady Ana Leal, mi secretaria. Y es mayor que Lady, o sea, que es...
8: Ah, no, esa es Lady, se copió.
9: Lady Di, no, pero no. Es que a mí...
8: Y el peinado. El peinado en su época era...
0: Iconic.
9: Me parecía un Tris Lagarta, pero bueno.
0: ¿A quién? ¿Diana?
8: Diana.
0: Jamás. El lagarto, la lagarta es la señora esposa, la señora reina.
1: Ese se lava como con jabón coco el pelo.
0: No, ella se lava con rastrillo y se debe, bañar de Camila Parker Bowles. Y se debe bañar.
9: Ella no es la reina, es la reina consorte.
0: Igual.
8: Con suerte.
0: Y,
9: no
0: sí,
9: es lo mismo.
1: Y ella se baña Parker y Bowles.
0: Se debe bañar, pero con el agua del infierno.
1: No, pero.
0: Porque ¿cómo? Para allá directo va.
1: No, oye, no es así.
9: Uy, oye, pero ¿qué es lo que te pasa,
0: Dani? Me cae súper mal. Yo pero soy súper si... team Diana.
1: ¿De verdad? No, yo soy team Camila.
0: Soy team Diana.
9: Team Camila.
1: Yo soy team Camila. El amor team es más Camila. Fuerte.
0: Claro, es que ustedes los hombres son así.
1: El amor es más
0: siempre
1: fuerte.
0: Siempre con las mozas.
1: El amor es más fuerte.
0: Claro, ustedes que los hombres que no. son así bien, no, ¿cómo no van sí. a estar del lado de la moza?
1: No, es que Camila...
9: Pero ella tuvo un hijo de ella con un jinete.
1: Claro.
9: Ojo. Ella tampoco fue chévere. Ese señor Harry es producto de una infidelidad. ¿De acuerdo?
1: Así que, atenti. Ahí nadie va a hacer un ADN Dani, porque...
9: Dani, no.
0: No, pero
9: ahí
0: es
9: no
0: que
9: nos metamos.
0: Él,
9: no nos
0: él, ella no... Bueno, tengo muchas cosas por decir. Dado caso que el señor... No, no, el no, señor pero... dedos de salchicha me cae muy mal.
1: A mí también, yo en eso estoy de tu lado.
9: Para mí es pues un ídolo brutal.
0: ¿Cierto?
1: Yo estoy de tu lado ahí.
9: Pero con Carolina no te respeta metes. Un poco o nada, brother.
8: A mí el rey me cae bien, la verdad. A pesar gracias. De que haya
1: pues,
8: es polémico, digamos, la muerte de Diana, no se ha esclarecido bien, pero.
1: Claro.
0: Pero y no se va a esclarecer.
9: Diana no iba con él.
8: No, yo sé que no.
9: Iba
8: pero...
9: con un señor árabe, bro.
8: Sí, el de Dodi Al-Fayed.
1: Sí.
9: Y murió con la boca llena. Déjenle
0: Dodi
9: Al-Fayed.
0: Dodi.
8: Team Dodi.
0: Yo soy Team Dodi. Yo soy Team Dodi.
1: Ah, claro, mí, como así son con los mozos.
0: Team
1: Dodi.
0: Con los mozos. Ya no era mozo, era el novio oficial después de que se terminó
9: ella
0: esa relación.
9: Tuvo un hijo con otro señor, no has entendido. Harry es pelirrojo.
0: Pero no con Dodi. Yo soy Team Dodi Al-Fayed.
9: ¿Le metemos una roja?
1: No, tranquilo.
0: Pero
9: bueno, haré paso número 2.
8: James Hewitt.
0: Me van a poner una roja.
8: Exoficial de caballería.
9: James Hewitt, oficial de caballería. Sí, sí. Papá de Harry.
1: Sí.
10: En los originales.
8: Es idéntico.
0: Pues claro, cómo no. O sea, aparte de todo, atendía la cámara a Camila y no a Diana. Le daba regalos a Camila y no a Diana, pues ella también tenía que buscar su refugio en otro lado, como
1: pero
0: así.
1: Pero ahí justificamos el mozo, ¿no? Claro.
0: Porque
1: no.
0: empezó.
1: No, ella fue primero, ¿tú sabías?
10: Bien, buena suerte.
9: Pero yo no entiendo por qué empieza a gritar Daniela. No estamos normales. ¿Por qué empieza a gritar?
8: Estamos hablando del libro de...
0: Es que yo no estoy
8: de...
0: gritando, lo que pasa es que ustedes creen que los santanderianos vienen gritando, los santanderianos hablamos duro cuando queremos decir algo. Exponer algo que pensamos.
1: ¿Qué vas a exponer?
0: Ya lo expuse. Si no escuchaste,
1: oye,
0: pues de
1: polémico.
0: Malas.
1: Me parece polémico.
9: Me parece que tienes que tener una roja.
1: No, déjela, hombre. Déjela, Jenny, hombre.
9: Ayer hablé de los bonos de Estados Unidos a 30 años, 5.60, y no dije los de 10 años, que son a 5.10% al año, por 10 años, y los de un año son a 4.90 y los de un mes 4.90. Les preguntaría, Orlando, ¿cómo está la seguridad del programa?
11: Bien, director. En este momento, bien. Después de que lance la pregunta, ya todo cambia.
12: Sálvese quien pueda.
11: Y firmes por la trampa. Eso es el eslogan de la mesa ahora.
9: Bueno, bye. Vámonos a... ¿Qué pasa, Nico?
1: No, hombre, con mucho gusto.
9: Quiero estar seguro de que no hay trampa, brother.
11: No, en este momento no, director, repito, en este momento no, pero en contados segundos seguramente van a pasar cosas extrañas. Pero en este momento todo está bajo control.
12: Stranger Things.
9: Bueno.
1: ¿Qué pasó?
9: Vamos a otro país distinto. Y necesito que me digan cuál es el interés anual de un bono a 10 años en... Uh-huh. Orlando, ¿cómo está la seguridad de la repasión?
11: Pero... Ya está.
9: Déjeme, troller. Ya le quité, le castigo que cuando vuelva será brutal. Pero ya, yo con tal de no leer 30 mensajes, bien. Dígame, Orlando, ¿cómo está la seguridad?
11: Es que ya estamos próximos, yo creo que ya comienza a temblar esto. Pero bien, en este momento, bien. Pero estamos en... A nada. A 10 segundos de que todo cambie, director.
12: Del cataclismo.
9: Bueno, muchachos, ¿cuál es el interés de un bono del gobierno a 10 años en Japón? Interés anual.

0: Bueno. Dice Nico, menos 0,4%.
1: ¿Menos?
2: Sí, no es buen negocio. No es buen negocio.
3: A ver, una risita, Nico. Sí, sí, me...
4: Pero yo confío en Nico, que es el que maneja la bolsa del Cospi y toda esa vaina. Que... ¿Sabe eso?
0: Dani dice 2%. Troller 2%. Y yo 2.5%.
3: Pues hombre, la verdad. Menos uno para Nicolás.
4: ¿Cuánto? Menos uno. Menos uno
2: como los bonos. Como los bonos japoneses.
4: Menos.
3: No. Es que yo.
4: La corrección.
3: Yo he hablado mucho de esto hace muchos años. Y es que cuando usted tiene plata en el banco, pone un CDT. CDT le da menos 1%, menos 2%. Pero eso cambió. Corrected her. Hace 30 años no se lograba esta tasa, ¿no?
2: Ojo. ¿Cuánto?
3: 3.03%.
4: Más o menos. También. Nada para punto, pero.
3: No, pero yo le quiero al negro vigoroso dar un punto.
4: Sí, bueno, sí.
3: Un punto para el negro vigoroso.
0: Gracias, director. Miren este papel. Les estoy mostrando mi papel, director, a Troller y a Dani, a ver si ven lo que pasó ahí.
5: Quitarse el sombrero.
3: ¿Qué pasó ahí?
4: Sí, que había puesto 3.5.
0: 3.5, me arrepentí y puse 2.5.
2: Sí, claro.
6: Oye, pero
4: el punto que le quitó ahí, ese fue el punto que se perdió.
2: Sí, de porcentual.
0: Sí.
2: Perdóname. Quédate así otro poquito.
4: Oiga, ahí estamos viendo una foto de Cuadrado y realmente se ve mayor, ¿no?
2: Bien ahí.
4: ¿Cuántos años? Se ve mayor, ¿no?
2: Sí, a la izquierda. Es que antes y después.
3: ¿Cómo queda el paso?
2: Es como un antes y después. Perdón.
3: Cuadrado de estar en silla de ruedas. ¿Cómo va el anipaso?
2: No, lo de Cuadrado fue un negocio redondo. Mire, yo tengo menos 31.
0: ¿Cuánto? ¿Qué? ¿Cómo? ¿Qué?
2: Yo tengo menos 31.
4: Ah,
2: Orlando tiene menos 25. Carol tiene menos 15. Y Jenny tiene menos 13.
3: Oiga, pero la pregunta es, Orlando, ¿usted qué piensa de
4: eso? Tiene 38 años.
2: ¿Quién?
0: Señor.
2: Ah, director. Sí, claro.
4: Guillermo Cuadrado.
2: Sí, está impecable.
3: Pero está un poco